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2: Son las 19 horas. 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

0: las 24 horas. 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

0: es la una. 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

0: Son las 3. 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

0: son las 4. 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

0: Son las 5. 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

0: Son las 6. 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

0: 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Son las 7. 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
2: Son las 8. 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
8: Señoras y señores, iniciamos este su programa de final de finales, como es el Canta Pichincha. Desde Ambato, con orgullo, les presentamos, y por supuesto este marco musical que ha venido preparado, les presentamos a la niña Violeta Carrasco, que hoy nos presenta un lindo espectáculo. Muchas gracias y bienvenidos al Canta Pichincha.

Mi querida Violeta se ha lucido, pero el aplauso no está recíproco para lo que ella canta acá. Bueno, ahora sí, vamos entonces a presentar a nuestra futura artista, que ya en las redes sociales tiene muchos seguidores, nuestra querida Camila Paccha, para que usted pueda stalkearle un poquito. Se viene entonces al escenario Camila Paccha. Maestro, suena y dice así.

querida Camila Pacha. Recibimos ahora sí a Aileen Carrasco con el aplauso del público y de su barra propia que ha venido esta tarde. Maestro, esto suena y dice así.

también. Oiga, qué manejo de escenario, para allá, para acá, y su movimiento, ¿no? Así recibimos a don Daniel Muñoz aquí en escenario. Maestro.

0: Bien. Allá arriba está la barra de Daniel.
1: En ahí el está. Palco está la barra de Daniel.
0: En palco. Lo recibimos a nuestra querida Claudia Uña. Maestro, suena y dice así.

Tremenda interpretación. Con barra propia también, porque Calacalí le va a apoyar con cena distinta por nuestra querida Carlota Jaramillo. Suena y dice así.

0: Gracias, gracias.
1: Gracias, mi querido Carlitos. En la voz de nuestra querida Sandrita Jaramillo, maestro, suena y dice así.

0: Eso, griten, chillen, exploten esto. Y ahora le tenemos aquí en el Canta Pichincha. Qué orgullo tenerle por acá a nuestra querida Iraíz Oviedo.
1: Qué alegría estar aquí en este edificio tan bello, tan importante para la historia de la música popular ecuatoriana. Quiero abrir con esta canción, Un Albacito, que tiene historia y nombre también. Se llama Para Siempre Adiós y dice... ¡Ese! ¡Albacito! Con las palmas arriba, si le gusta la música ecuatoriana. ¡Ese!

Yo el otro día decía, hay boleros que llegan al alma. Y me acordaba de uno que dice así.

La siguiente canción ha sonado en muchísimos lugares, esperando que la disfruten. Esto es un pasillo de Augusto Arias y Carlos Brito, que se llama Tus Ojeras.

estamos en tiempos de Inti Raymi, agradeciendo a la tierra maravillosa y a la fiesta del sol. Cantamos esto que dice y suena así.

Muchísimas gracias. Canta, Pichincha, canta. Ahí en el fondo también.

Sebastián Oviedo me han acompañado. Ahora un aplauso, por favor. Con cariño para todos ustedes. Vamos a cantarla por última vez. Y dice...

0: Muchísimas gracias.
1: Vamos a recibir a este lindo tema, este albazo, que se titula Avecilla.

Oiga, qué ritmo. Ahora sí, vamos a recibir entonces a nuestra querida Claudia Oñate, que viene desde Calacalí.

Bueno, vamos entonces, nuestra última participante, Sandrita, en escenario para presentarnos este lindo pasillo. Maestro.

0: Cerramos este capítulo del Canta Pichincha. Nos vemos en septiembre con la segunda edición. Gracias totales.
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cantaba el siempre dulce Mario Benedetti. Compañera, usted sabe que puede contar conmigo. No hasta 2 o hasta 10, sino contar conmigo. Si alguna vez advierte que la miro a los ojos y una veta de amor reconoce en los míos, no alerte sus pupilas ni piense que delirio. A pesar de la veta, o tal vez porque existe, usted puede contar conmigo. Si otras veces me encuentra, huraño, sin motivo, no piense que flojera, igual puede contar conmigo. Pero hagamos un trato, yo quisiera contar con usted. Es una de las fuerzas que mueven el universo. Sin él, todo se extinguiría. Ante él, todas las potencias se rinden y escapan extasiadas. Ha sido motivo de canciones, poemas, ramos de flores, grandes batallas y estremecedoras derrotas. Y aunque todos sentimos que sin el amor no estaríamos completos, también nos preguntamos por qué se siente antes en el estómago que en el corazón. Hoy, en El Gusto es Mío, mariposas en el estómago, o las comidas del amor. Gracias por acompañarnos una semana más. Bienvenidas y bienvenidos.

Le da una vuelta más a la cuchara. La espuma forma galaxias misteriosas en la superficie de la taza. Remolinos de leche y café que nacen y desaparecen como mundos enteros. Ella los contempla por un instante, como si allí pudiera encontrar una respuesta. Mira de reojo el teléfono, silencioso, inmóvil. Mira luego el reloj colgado sobre la pared y puede sentir como cada avance de la saeta roja del segundero golpea su pecho con la paciencia de un mazo. Tac, tac, tac. Levanta finalmente la taza. El café está frío a estas alturas. Lo prueba despacio y sus ojos se pierden más allá de la ventana, allí donde terminan los tejados y comienzan las preguntas. Al otro lado de la ciudad, un muchacho está sentado a la mesa. Toda la familia se ha reunido para la merienda. Conversan, hablan de las tareas del día, de los vecinos, del clima, de los pequeños acontecimientos que sostienen la vida cotidiana. Sobre la mesa, humea una sopa recién servida. Pero él permanece en silencio. Tiene la mirada clavada en el plato. La cuchara descansa inmóvil entre sus dedos. La sopa se enfría lentamente mientras sus pensamientos viajan muy lejos de aquella mesa. Su madre le pregunta si se siente bien. Él asiente. Su padre le ofrece un trozo de pan. Él sonríe apenas. La conversación continúa a su alrededor como si viniera desde otra habitación y, sin embargo, allí está. Sentado, presente, ausente. A pocos kilómetros de distancia, una muchacha contempla un café que ya se ha enfriado. Un muchacho observa una sopa que pronto dejará de humar. Los dos están perfectamente sanos. Ninguno tiene fiebre, ninguno está enfermo. Pero ninguno puede comer, y resulta extraño, porque el hambre es una de las fuerzas más antiguas que habitan el cuerpo. El hambre nos hizo caminar continentes, cruzar océanos y sembrar campos. El hambre levantó ciudades y construyó imperios. Sin embargo, existe una fuerza capaz de derrotarla. Una fuerza invisible que convierte un banquete en un trámite y una sopa caliente en un objeto sin importancia. La llamamos amor. Y es curioso que para hablar de ella terminemos recurriendo siempre al lenguaje de la comida. Nos devora la pasión. Nos consumimos de deseo. Tenemos hambre de una persona. Nos la comemos a besos. Y cuando finalmente aparece, sentimos que algo revolotea dentro de nosotros. No en el corazón, en el estómago. Como si las entrañas supieran algo que la razón todavía ignora. Como si antes de aprender a amar, hubiéramos aprendido a tener hambre. Porque, aunque nos esforcemos heroicamente en aseverarlo, el corazón no siente amor. Tan solo es un músculo que bombea sangre a lugares insospechados. Donde se sienten las emociones primeras, donde golpea la indiferencia o martilla el desinterés, es en el estómago. No en vano, la literatura y la vida que se empeña en imitar al arte nos habla de «me lo comí a besos», «te quiero con todo el alma», «tengo un vacío en el estómago», «me devora la pasión», «estoy hambriento de verte». Porque todas las culturas terminan ubicando el amor en las entrañas. El nudo en el estómago que sentimos cuando miramos a esa persona alejarse sin que le hayamos dicho todo lo que se cocinaba en nuestras tripas. Esa sensación de vacío que se siente cuando sientes miedo, ansiedad o enamoramiento, que es absolutamente real y corresponde a las sensaciones intensas que son percibidas por el sistema nervioso entérico. Un sistema complejo de neuronas y nervios que es mucho más grande y potente que el sistema nervioso central, aunque está conectado directamente con él.

Cuando estamos alistándonos para una pelea o para la excitación del amor, el sistema nervioso libera sangre del estómago y los intestinos y los envía hacia los músculos de las extremidades, alistándolos para la acción directa. Los nervios del tracto digestivo sienten esta diferencia y envían señales al cerebro. Lo que sentimos como el hormigueo característico o las mariposas en el estómago. Y como si las entrañas supieran algo que la razón todavía ignora, como si antes de aprender a amar hubiéramos aprendido a tener hambre, tal vez, por eso, todas las culturas del mundo terminaron buscando alimentos capaces de despertar el deseo.

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1: Gracias por continuar con nosotros. Estamos en los 95.3 FM de Radio Pichincha. Estamos transmitiendo desde el estudio número 1 con la curaduría musical de Carlos Andrés Roldán y el gusto que es mío. No importa la época, no importa el idioma, no importa el lugar. Siempre hubo alguien convencido de que el amor podía cultivarse en un huerto, atraparse en una red de pesca o esconderse en el interior de una fruta madura. Los antiguos griegos atribuían poderes misteriosos a la miel. Los romanos desconfiaban de las habas y veneraban los espárragos. En las cortes medievales circulaban vinos especiados, preparados con canela, clavo y nuez moscada. En América se hablaba del cacao como el regalo de los dioses. En los puertos del mundo se comerciaban ostras, erizos, perfumes y especias, con la secreta esperanza de que alguna de aquellas mercancías misteriosas pudiera abrir las puertas del corazón humano. Y es curioso, porque nadie ha logrado demostrar con absoluta certeza que una ostra enamore a nadie. Tampoco que un puñado de cacao sea capaz de garantizar una historia de amor. Sin embargo, generación tras generación, seguimos creyéndolo. Seguimos buscando en la cocina aquello que no logramos comprender en nosotros mismos. Quizás porque el amor siempre ha tenido algo de receta. Una pizca de azar, una cucharada de deseo, un fuego imposible de controlar. Y el tiempo. Sobre todo el tiempo, porque ninguna pasión, por intensa que sea, puede cocinarse de inmediato. Hay que esperar. En el fondo, enamorarse es un ejercicio de paciencia y de imaginación. Especialmente de imaginación, porque antes de amar a una persona solemos enamorarnos de una idea, de una sonrisa vista desde lejos, de una voz escuchada apenas una vez, de unos ojos que nos miraron durante un instante demasiado breve. El resto lo hace la fantasía. La misma fantasía que convirtió ciertas comidas en afrodisíacos. Tal vez porque el secreto nunca estuvo en el alimento. Tal vez estuvo siempre en la historia que contamos alrededor de él. Pensemos en el cacao. Durante siglos fue considerado un alimento poderoso. Se le atribuyeron virtudes extraordinarias. Se decía que fortalecía el cuerpo, despertaba los sentidos y preparaba el espíritu para el amor. Pero quizás el verdadero poder del cacao no estaba en la bebida, estaba en el ritual. En el humo elevándose desde la taza, en las manos que lo ofrecían, en la conversación que ocurría mientras se compartía. Porque cosas, pocas, pocas cosas, acercan tanto a dos personas como sentarse frente a frente y beber algo caliente. Lo mismo sucede con el café. Nadie se enamora del café. Nos enamoramos de las horas que pasamos junto a una taza, de las conversaciones que parecen no terminar nunca, de las despedidas que se prolongan porque todavía queda un sorbo al fondo, de las excusas que inventamos para permanecer un poco más. Otra taza, otro minuto, otra historia. Y entonces comprendemos que la cocina ha sido siempre cómplice del amor. No porque produzca milagros, no porque esconde sustancias secretas, sino porque crea el escenario perfecto para que dos seres humanos se encuentren. Un mantel, una mesa, una fruta partida por la mitad, una copa compartida, un trozo de pan. Las grandes historias de amor suelen recordarse por los besos. Pero sospecho que comenzaron mucho antes. Comenzaron cuando alguien decidió compartir su comida, cuando reservó el mejor pedazo para otra persona, cuando dejó enfriar la sopa esperando que alguien llegara, cuando guardó la última fruta de la temporada, cuando preparó una receta una y otra vez, intentando que quedara perfecta. Porque cocinar para alguien es una declaración de amor extraordinariamente antigua. Más antigua que los poemas, más antigua que las flores, mucho más, incluso, que las palabras. Mucho antes de que existieran los anillos, las serenatas o las cartas perfumadas, un ser humano alimentó a otro. Y tal vez allí comenzó todo. Tal vez el amor nació una noche remota junto a un fuego olvidado, cuando alguien decidió no comer solo.

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1: 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Nosotros estamos transmitiendo desde el Estudio 1 con Esteban Bustamante en los controles, la curaduría musical de Carlos Andrés Roldán y el gusto es mío. El sol aparece despacio sobre las montañas de Imbabura. Atrás están los despojos de la boda de ayer y la celebración de anoche. Los vasos naufragan en medio del patio. Las flores yacen pisoteadas por el baile en algún rincón, y en el fondo de las huertas un gallo canta destemplado. Junto al bombo de la orquesta que le sirve de almohada al músico y a un borracho. Mientras todo parece despertar luego de la fiesta, al fondo, junto a la huerta, en la cocina, las dos nuevas suegras preparan el desayuno de los recién casados. Nada de cafecito con leche y pan con mantequilla. Encima del fogón de leña, en una olla de barro, se está cocinando desde los primeros albores de la madrugada el caldo de costilla de recién casados. Un potente guiso de costilla carnuda de res, con papas enteras, arvejas, zanahorias, huevos duros, maní tostado y fideo cabello de ángel. Lo sirven en platos primorosos y van gozosas, triunfantes, hasta el cuarto donde amanecieron los novios. Sin mediar golpes de aviso ni precaución, irrumpen en la habitación y estén como estén, al fin de cuentas son las madres. Los despiertan entre risas, acomodan una cortina, abren una ventana y depositan los platos humeantes sobre la mesa de noche. Los recién casados sonríen avergonzados, las madres sonríen victoriosas, porque conocen un secreto que los novios todavía ignoran. La boda terminó anoche. El matrimonio empieza esta mañana. Empieza con una sopa. Empieza con un desayuno. Empieza con alguien preocupado de que el otro haya comido. Y es curioso. Es curioso porque cuando pensamos en el amor, solemos imaginar flores, serenatas, cartas perfumadas o promesas pronunciadas bajo la luz de la luna. Pero casi nunca pensamos en las cocinas. Y sin embargo, es allí donde el amor se vuelve verdadero. En la mesa donde se desayuna todos los días, en la taza de café que aparece antes de que el otro despierte, en la sopa preparada para aliviar un cansancio, en la fruta pelada pacientemente para quien tiene las manos ocupadas. Quizás por eso las bodas siempre terminan en un banquete, porque las familias entienden algo que los enamorados tardan años en descubrir, que amar no consiste solamente en desear. Consiste en alimentar. Y no hay celebración amorosa importante en el mundo que no termine alrededor de una mesa. Las pedidas de mano, los matrimonios, los bautizos, los aniversarios, incluso los funerales. Los seres humanos cocinamos cuando necesitamos decir algo que las palabras no alcanzan a explicar. Cocinamos cuando estamos felices, cocinamos cuando estamos tristes, cocinamos cuando alguien llega, cocinamos cuando alguien se marcha. Como si los alimentos fueran capaces de decir aquello que el corazón no consigue ordenar. Tal vez por eso, mientras los novios todavía sueñan con la música de la noche anterior, las madres ya están pensando en el desayuno. Porque ellas saben algo que solo se aprende con los años. Las mariposas son hermosas, pero no alimentan a nadie. El amor romántico imagina solitarias cenas a la luz de las velas. El amor de verdad, el que perdura a través de las batallas y el tiempo, es el que es compartido al amanecer, con un caldo de costilla potente y sustancioso. Es el que se perfuma de las hierbas del camino, el que mira desolado la posibilidad cierta del dolor y el resentimiento, y aún así prefiere agarrar el camino del cariño y se pone a tostar maní para molerlo con ají y sal.

Porque amar durante mucho tiempo es un acto de valentía. Significa despertar una mañana y descubrir que las mariposas ya no revolotean con la misma fuerza. Que el vértigo de los primeros encuentros ha sido reemplazado por la rutina. Que la vida, con su carga de cuentas por pagar, hijos que criar, enfermedades, cansancios y desencuentros, ha llegado para instalarse entre los dos. Y aún así quedarse. Aún así poner más agua en la olla. Aún así preguntarle al otro si durmió bien. Aún así guardar para él el mejor pedazo de carne.

Hay amores que se parecen a los fuegos artificiales. Brillan con intensidad, iluminan la noche por un instante y desaparecen dejando apenas un recuerdo luminoso. Y hay otras que se parecen al fogón de leña. No deslumbran, no hacen ruido, pero permanecen encendidos durante décadas, calentando la casa, cocinando los alimentos y reuniendo a la familia alrededor de su calor. Quizás por eso las madres llevaron aquel caldo a los recién casados. No para celebrar lo que había ocurrido durante la noche, sino para recordarles, sin necesidad de palabras, que el amor verdadero comienza cuando alguien decide alimentar el fuego todos los días.

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1: Gracias por seguir con nosotros. Transmitimos desde el estudio número 1 de Radio Pichincha. 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Tengo en los controles a Esteban Bustamante y en la curaduría musical a Carlos Andrés Roldán. El gusto es mío. Empezaba con una mirada perdida. Una sonrisa escondida en los hoyuelos de las mejillas, unas manos frotándose crispadas con cada movimiento del minutero en el reloj de la sala. Pero cuando el mal avanzaba en caminatas solitarias al atardecer y se desgranaba en suspiros, cuando se hinchaban las hojas de los cuadernos con flores secas, hojas amarillentas de árboles de cualquier parque, de cartas perfumadas que no se enviarían nunca. En el momento en el que se humedecían las paredes y se llenaban de salitre por las lágrimas lanzadas contra ellas en medio de esas tardes letárgicas de verano. Y siempre antes de que se pudrieran las almohadas de tanto naufragar en el llanto convulso de los amores imposibles, la abuela llevaba al sufriente a sentarse en el corredor de la vieja casa. Sujetaba las manos de nudillos enrojecidos entre las suyas y escuchaba, solo escuchaba, hasta que la cascada de lágrimas cesase, hasta que el pozo sin fondo de esa amargura se quedase seco. Y cuando por fin la respiración volvía a ser calma, llevaba al agónico a uno de los huertos a buscar, en medio de las rosas y los capulíes, una mata de borraja. Recogía las flores completas, las blancas, las rosadas, las violáceas. Las depositaba en el regazo de su falda y una a una las iba suministrando al enamorado. Todo va a pasar, decía. Esto es bueno para quitar el nudo de la garganta y apaciguar el corazón. La condición era tragarlas enteras, sin masticarlas. Sin trago de agua, solamente pasarlas como perfumadas píldoras. ¿Cuántas? Las que sean necesarias. Una tras otra, despacio, con el ritmo sincopado de los corazones desbocados, hasta que, oh milagrosa fortuna, salía una carcajada limpia, pura, como agua de río, como cristal rompiéndose, y se declaraba salvo al enfermo, enfermo de amor.

Todos hemos pasado por la dulce tortura de un amor no correspondido o traicionado. Y en ese, el momento máximo de fragilidad de cada persona, podemos derrumbarnos como un árbol que ha soportado demasiados vientos, o podemos encontrar a alguien que nos escuche y nos sostenga. Porque cuando se rompe el corazón, lo primero que se rompe no es el amor, se rompe la certeza. La certeza de que el mañana será como lo habíamos imaginado. La certeza de que aquella voz seguirá respondiendo al otro lado del teléfono. La certeza de que alguien ocupará el lugar que le habíamos reservado en la mesa. Por eso el desamor duele tanto. No porque nos arrebate una persona, sino porque nos obliga a despedirnos de un futuro entero. De pronto, desaparecen los viajes soñados, las conversaciones imaginadas, los hijos que nunca nacerán, las casas que nunca se construirán y las cenas que nunca llegarán a cocinarse. Y allí estamos, sentados frente a una taza de café que se enfría lentamente, mirando una lluvia que no termina de caer, esperando un mensaje que sabemos que no llegará. Todos hemos estado allí. Los poetas, los campesinos, los reyes, los panaderos, los cocineros, los músicos.

Nadie atraviesa esta vida sin probar alguna vez la amarga sopa del desengaño. Y sin embargo, pocas veces hablamos de quienes nos ayudaron a sobrevivir. Porque cuando recordamos un amor perdido, solemos recordar el dolor. Recordamos la despedida, recordamos las lágrimas. Pero olvidamos las manos que nos sostuvieron mientras llorábamos, la amiga que escuchó la misma historia 20 veces sin mostrar cansancio, el hermano que apareció sin ser llamado, la madre que fingió no darse cuenta de que habíamos llorado toda la noche, la abuela que preparó una sopa sin hacer preguntas. Y es curioso, porque cuando somos felices creemos que el amor pertenece a quien nos enamora. Pero cuando sufrimos, descubrimos que el amor también pertenece a quienes nos cuidan. Quizás incluso más.

Porque enamorar es relativamente sencillo. La juventud, la belleza, el entusiasmo y la novedad suelen hacer buena parte del trabajo. Lo difícil es quedarse. Lo difícil es acompañar. Es sentarse junto al dolor ajeno sin intentar corregirlo, sin ofrecer soluciones milagrosas, sin pronunciar frases aprendidas. Simplemente quedarse, escuchar, esperar. Como hacía aquella abuela bajo el corredor de la casa antigua. Ella no intentaba convencer al muchacho de que olvidara. No le decía que encontraría a alguien mejor. No despreciaba el sufrimiento que sentía. Lo trataba con el respeto que merece toda herida verdadera, porque las heridas del alma tienen algo de los huesos rotos. Necesitan tiempo, necesitan quietud y cuidados. Y nadie puede acelerar el proceso, por mucho que lo deseemos. Y es por eso quizás que la cocina aparece siempre en los momentos difíciles, porque cocinar es una forma de acompañar el paso del tiempo. Mientras una sopa hierve lentamente, algo dentro de nosotros también comienza a acomodarse. Mientras una masa reposa, las emociones encuentran un lugar donde asentarse. Mientras una olla perfuma la casa, la tristeza deja de ocupar cada rincón. No desaparece. Pero aprende a convivir con otras cosas, con el aroma del ajo sofrito, con el sonido de una cuchara golpeando el borde de una olla, la presencia silenciosa de alguien que ha decidido quedarse cerca, y eso es extraordinario. Porque la cocina nunca promete curaciones instantáneas. No ofrece milagros, no elimina el sufrimiento. Hace algo mucho más humilde y mucho más importante. Nos recuerda que seguimos vivos, que todavía tenemos hambre, que todavía somos capaces de saborear una fruta y de compartir un pan, de aceptar una taza caliente entre las manos. La cocina nos devuelve el cuerpo cuando el corazón amenaza con extraviarnos. Nos obliga a regresar a las cosas pequeñas, a la cebolla que hay que picar, al caldo que necesita fuego lento, al pan que debe amasarse con paciencia. Entonces, comprendemos algo que las abuelas han sabido desde siempre: que ningún amor perdido es el final de la historia, que las lágrimas terminan por secarse, que las flores de borraja terminan por hacer efecto, y que incluso los corazones más golpeados conservan una asombrosa capacidad para volver a florecer. Porque el amor, al final, no es solamente aquello que nos rompe, también es aquello que nos recoge del suelo y nos ayuda a levantarnos. Y casi siempre llega con el aroma de algo que se está cocinando en la cocina.

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1: Gracias por continuar con nosotros. Esto es El Gusto es Mío. 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La curaduría musical es de Carlos Andrés Roldán, los controles de Esteban Bustamante y yo, Carlos Fuentes. El Gusto es Mío. Vamos ahora a la receta. Nadie prepara una sopa rápidamente. No se apresuran los pasos cuando el camino es hermoso y es triste. Se necesita paciencia, tiempo. Y el tiempo es la forma más costosa del amor. Por eso, y para curar el mal de amores, o tener la receta a mano para cuando llegue el momento terrible en que se vuelva necesaria, vamos a cocinar. Vamos a preparar esta tarde una crema de zapallo y salteado de cayambas con flores de borraja para 4 personas. Y los ingredientes son 1 1/2 tazas de zapallo tierno picadito, 2 cucharadas de aceite, 1 cucharada de mantequilla, 1 tallo de cebolla larga, 3 dientes de ajo, tomillo fresco, el que usted quiera, 1 taza de leche, 1/2 taza de crema de leche, 1 poquito de cebollín, 1 puñado de cayambas. Si no consigue cayambas, que son hongos de campo, puede utilizar champiñones. Sal al gusto. 1 nadita de ají rocoto. Agua. Y flores de borraja, las que sean necesarias para el mal amor. Ahora vamos con la preparación. En una olla, cocine el zapallo hasta que esté suavito. Retírelo del agua y páselo por un sedazo para obtener un puré. Reserve el puré. En una olla caliente, rehogue en la mantequilla y 1 cucharada de aceite la cebolla y 2 dientes de ajo picados finamente. Incorpore el tomillo fresco. Cuando la cebolla esté translúcida, agregue sal al gusto, el puré de zapallo, la leche y la crema de leche. Deje hervir. Cuando ya la sopa se haya reducido hasta la mitad, vamos a rectificar la sal y la textura. En un sartén caliente, vamos a saltear con 1 cucharada de ají el rocoto y el diente de ajo picados finamente. Incorpore las cayambas cortadas en mitades, en su defecto los champiñones, agregue sal al gusto y reserve. Sirva la crema de zapallo con el salteado de cayambas sobre esta. Decore con el cebollín cortado en alamares y las flores de borraja. Cómaselas todas, le va a hacer bien.

Y ahora que el programa termina, el sol finalmente ha comenzado a esconderse detrás de los tejados. La muchacha del café ya no mira el teléfono con la misma ansiedad. El muchacho de la sopa ha vuelto a tomar la cuchara entre sus manos. La tarde ha seguido su camino, como siempre lo hacen las tardes. Y quizás esa sea una de las primeras lecciones del amor, que nada permanece igual, ni las alegrías, ni las heridas, ni siquiera las mariposas. Aquellas criaturas diminutas que al comienzo revoloteaban desordenadas dentro del estómago terminan por transformarse. Algunas desaparecen con el primer viento, otras emigran silenciosamente hacia la memoria. Otras, las más afortunadas, encuentran dónde posarse y se convierten en algo distinto.

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1: Se convierten en confianza, en compañía, en una voz conocida al otro lado de la mesa. Porque los amores cambian. Cambian los cuerpos, cambian los sueños, cambian las promesas y cambian también las maneras de quererse. Hay cariños que se pierden para siempre y otros que permanecen con nosotros aunque las personas hayan partido hace muchos años. Siguen viviendo en una receta escrita con mala letra, en una taza favorita, en el aroma de una sopa que alguien preparaba cuando el mundo parecía demasiado pesado. Tal vez por eso cocinamos, porque sabemos que el tiempo pasa, porque sabemos que nada dura para siempre, y porque aún así insistimos en alimentar a quienes amamos. Mañana alguien volverá a poner demasiado azúcar en un café, alguien guardará una flor dentro de un libro, alguien esperará una llamada, alguien se sentará a la mesa junto a la persona que ha elegido para compartir la vida. Y mientras exista alguien dispuesto a preparar una sopa para otro ser humano, mientras exista una mano capaz de ofrecer una flor de borraja a un corazón herido, habrá razones para creer que el amor sigue encontrando caminos para regresar a casa y que las mariposas, después de todo, nunca se van del todo. Gracias por estar una semana más. Mantengan el fuego encendido. El gusto, como siempre, es mío.

0: se cuelgan los sartenes y se cierran las cocinas. Pero el fuego sigue encendido. Siempre. El gusto es mío. 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

finales de los 90, un joven Pablo Lescano empezó a cambiar la música argentina. Entonces era el teclista de Amar Azul, una banda cumbiera del conurbano. Ahí mismo empezó a aparecer este subgénero de la cumbia. Argentina se sumergía en la mayor crisis económica y social que se recuerde. Las políticas neoliberales de Carlos Menem hicieron estallar

Flor de Piedra fue una banda que empezó a hacer música cuando nada estaba bien en la Argentina, cuando todo estaba caro.

sonaban solo en las villas, en las radios de los barrios, hasta que este ritmo se popularizó. Se decía que esta era la cumbia de los negros, no por su color de piel, sino por su marginalidad.

dos años después del aparecimiento de este subgénero de la cumbia, en el año 2000. Los creadores en un principio componían desde sus casas, porque ningún estudio les abría las puertas. Pablo Lezcano componía desde su cama de la Villa Miseria San Fernando,

su Producto Interno Bruto en su primer trimestre y estaba en plena recesión. Después vino el corralito y toda Argentina colapsó. Los marginados encontraron voz en la música que surgía en las villas miseria. Hay quienes prohibieron la

0: Mientras en las villas miseria de Argentina nacía la cumbia villera, en los barrios populares de Ciudad de México nacía por la misma época la cumbia sonidera. Una fusión entre la música colombiana que preferentemente usa el acordeón, añadido a efectos de sintetizadores, que se hizo muy popular en las colonias mexicanas de finales de los 90. Surgió en el Peñón de los Baños, un barrio populoso de Ciudad de México, conocido como Colombia Chiquita.
1: ¡Abuelita! ¡Soy tu nieto!

López es el creador de estas magníficas cumbias, cantante y compositor venezolano que dejó raíces en la cumbia sonidera mexicana. Por eso los homenajes al cantante han sido innumerables. El Indio, como se lo conoce, es el creador de las cumbias más populares de las últimas décadas y sus creaciones siempre están presentes en la mayoría de los países andinos por las fiestas.

bachata caribeña colombiana se extendió al mundo entero. A esos ritmos alegres tropicales lo llamaron cumbia. Una fusión extraordinaria de culturas, africana, indígena y española. Tres culturas que se

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1: Estudiosos dicen que la palabra cumbia proviene del vocablo africano cumbé, que significa celebración o fiesta. Y la Real Academia de la Lengua Española lo ha incluido en su vocabulario como baile de negros. Con origen triétnico, es un símbolo de la entidad nacional colombiana, donde se extendió a todo el continente creando facciones propias, en Argentina con la cumbia villera, en Perú con la cumbia peruana o en México con la cumbia sonidera

extraordinaria que desde sus inicios se ha encargado de rescatar sus raíces y la música regional de su natal Oaxaca. No solo hace cumbia mexicana, su amplio repertorio se extiende al jazz, al folk, al bolero, en colaboración con

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8: Hola, hola, ¿qué tal amigos? Gracias por acompañarnos en Coñeque Dominical. Hoy domingo 28 de junio de 2026, en donde haremos un resumen de las noticias más importantes. De las noticias del Mundial, en donde Ecuador fue protagonista porque logró clasificarse a los 16avos de final de la cita mundialista. Contra todo pronóstico, contra toda posibilidad, porque la veíamos muy difícil esa clasificación, pero ahí está, sacaron todos los jugadores y dieron esa alegría al país el pasado día jueves 25 de junio. Y hoy vamos a hacer un resumen de todo lo que sucedió en la clasificación de la selección ecuatoriana. Mi nombre, Ana Isabel Rodríguez, y junto a Patricio Pinos en la producción les vamos a acompañar. Pero antes de empezar con buena música, bueno, con buena información, también lo vamos a hacer con buena música aquí en ese día domingo 28 de junio, así que vamos con música para alegrar este día, para alegrar este domingo, para continuar hablando de lo que hizo la selección ecuatoriana de fútbol en el Mundial.

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1: Y empezamos con el desarrollo de las noticias y vamos a hablar de lo hecho por la tripo, la clasificación que logró a la siguiente fase del Mundial. Un logro que lo disfrutó todo el país y que para muchos aficionados no creían en que la selección ecuatoriana de fútbol iba a lograr un resultado positivo por todo lo que había demostrado, tanto en el partido de Costa de Marfil como también en el partido contra Curazao. Yo en lo personal era muy incrédula, no pensaba que la selección ecuatoriana de fútbol iba a lograr una victoria frente a la selección alemana. Alemania era muy difícil, pero les digo, porque por lo que demostraron en los anteriores partidos, pero en este, en cambio, sacaron todo, pese a arrancar perdiendo, porque a los 7 minutos Alemania marca el primer tanto, pero luego la recuperación fue enseguida, y creo que eso fue un punto importante para que la selección ecuatoriana de fútbol también consiga esta clasificación. El gol de Nilson Angulo al minuto 7 de este partido logra el empate, y de ahí en más se vuelve un partido bastante parejo de ida y vuelta, y luego al minuto final y al minuto 70, cerca de minuto 72, Gonzalo Plata logra marcar el segundo tanto, y esa remontada también dio a la postre la victoria al equipo ecuatoriano y obviamente la clasificación como el tercer mejor de este grupo E, en donde compartió también frente a la selección de Curazao, Costa de Marfil y la selección de Alemania. Pero ¿qué hizo? ¿Cómo lo hizo? Y todo lo que dejó también el combinado nacional de esta clasificación nos cuenta nuestro compañero Andrés Luna. ¿Qué tal, Andrés? ¿Cómo estás? Gracias, bienvenido.
2: La mejor defensa del continente logró finalmente que sus atacantes marquen goles. ¿Cómo están? Ya estamos en este domingo que nos encuentra de buen semblante, un domingo que nos estará ratificando cuál es el destino de la selección nacional de fútbol luego de la clasificación angustiosa, una clasificación dramática, pero una clasificación histórica al fin y al cabo, conseguida esta semana, ¿no?

que significa Alemania en el mundo del fútbol, uno de los más importantes países en cuanto a consecución de títulos entre sus clubes, particularmente desde el Bayern Múnich y también desde sus selecciones desde el año de 1954. Cuando empezaron a ganar mundiales, ¿no? 54, 74, 1990 y el año 2014, y siempre jugando finales, ¿no? Jugando la final del año de 1986. Es Alemania, no necesitamos contar la historia de una de las principales, de una de las tres principales potencias que tiene el mundo del fútbol. Pues bueno, se le ganó. Hay que decir que de manera milagrosa. Ese es el término que más se ha utilizado durante la semana. El milagro ecuatoriano. El milagro de haberle ganado a Alemania. Porque los milagros existen. Porque la fe mueve montañas. Es esa la explicación que hemos podido humildemente dar como ecuatorianos a lo que sucedió el pasado jueves. La fe mueve montañas y los milagros existen. Porque lo que había mostrado Ecuador durante todos estos años, años, no semanas, no meses, es un equipo muy modesto, muy débil ofensivamente, con la mejor defensa de América, no lo dudamos, con los mejores defensas del mundo, ratificado, nadie tiene que debatir esa afirmación. Pero que ofensivamente no ofrece nada, ¿no? Y no porque Ener Valencia sea un mal jugador, sino porque no hay creatividad, no hay ideas, no hay conexión, no hay trabajo táctico. Desde la mitad de cancha hacia adelante. Y es por eso es que nos convertimos en un equipo de 0-0, en un equipo que no puede marcar goles y en un equipo que hace unos partidos aburridísimos. Pues bueno, decía Zlatan Ibrahimovic, ese gran delantero sueco, ¿no? Cuando uno llega a un partido como el que disputó Ecuador, juega distinto, porque sabe que es el último, sabe que es matar o morir. Es el partido más importante probablemente de la carrera de muchos de los jugadores y uno sale a jugar de manera distinta. Pues fue eso lo que sucedió. Ecuador le ganó a Alemania y lo superó. Ecuador le gana a Alemania y no es que cuelga 11 murciélagos patas arriba en el vertical, en el horizontal, quiero decir. No es que se defiende, no es que se defiende como un gato con la panza hacia arriba y tratando de sacar todos los embates alemanes del minuto 1 al minuto 90. No fue así. Ecuador superó a Alemania, le jugó mejor. Se lo llevó por delante, le hizo un mejor partido, ¿no? Fue un mejor equipo. ¿En cuánto inciden los jugadores? Básicamente en todo lo que pasó dentro de la cancha. ¿En cuánto incide el director técnico? Muy poquito. Sebastián Becasese básicamente se había despedido durante la semana. Ustedes se recordarán, lo analizábamos en Coñeque. Sebastián Becasese ya había dicho que se va a tener que ir de un lugar en el que quiere mucho, se tiene que ir porque lamentablemente los resultados no han sido justos, decía o lo daba a entender, y básicamente se había despedido. A mí me llaman la atención algunos de los gestos que se han descubierto, por ejemplo, con el director técnico. Ese gesto, luego del partido del pasado domingo contra Cabo Verde, de reunir a los jugadores dentro del terreno de juego. Es extraño, porque esa charla, esa arenga que él realiza dentro de la cancha, lo hace para las cámaras. ¿Sí? Es una arenga para las cámaras, no es una arenga para los jugadores. Cuando uno arenga a los jugadores, todo pasa dentro del camerino. En el camerino se tutean, en el camerino se reclaman, en el camerino se sacan todos los cueros a secar. Pero cuando uno se imposta, como sucedió con Becasese en el partido frente a Curazao, pues lo que se ve es eso, que lo que quiere es mostrar a las cámaras, mostrarle al mundo, mostrarle al espectáculo futbolístico que él tiene una incidencia y que les está dando una esperanza a los jugadores. Y otra cosa de lo que sucedió el jueves, todavía más importante,

A Cese no se lo ve celebrar con los futbolistas, ¿no? Se da el gol en principio de Angulo y él se abraza justamente con sus entrenadores, con sus asistentes, y luego corre donde su familia. A Becasese lo sostiene su familia. Él lo dijo al final, ¿no? En una de las declaraciones, soy un hombre de familia y trato de hacer del equipo una familia, y yo me debo a mi familia, a mis hijas. Y luego sucede lo mismo en el gol de Gonzalo Plata. Él no festeja con sus futbolistas. Sus futbolistas no festejan con él. Él se abraza junto a sus entrenadores, y luego se va a abrazar a su esposa, a sus hijas, a su familia. No sé, ahí hay un gran número de personas, incluidos algunos ministros y exministros. Esos son mensajes, ¿no? Son mensajes de que probablemente la incidencia de Becasese en el grupo es mínima, y eso es muy saludable. Porque cuando fue la incidencia de Becasese importante, se dieron los cambios del primer partido frente a Costa de Marfil, que nos arruinaron el planteamiento de un equipo que merecía probablemente otras condiciones para finalizar. Los cambios fueron desastrosos y hasta ahí llegó prácticamente la confianza de Becasese con el plantel de jugadores. Bueno, todo esto camerino hacia adentro, camerino hacia afuera, el Sebas y el Moy, y todo nos llevamos muy bien, como debe ser. Como debe ser. Pues bueno, Ecuador sabrá definitivamente hoy cuál es su futuro, hacia dónde van los octavos de final, pero no por eso debemos dejar de rescatar todo lo que fue esta gran semana, ¿no? Esta gran victoria. Estos cuestionamientos que se fueron diluyendo porque las críticas al entrenador, a la dirigencia y al presidente, básicamente, de la Federación Ecuatoriana de Fútbol, a los futbolistas, se han apaciguado, porque la conquista que tuvo Ecuador en esta semana es una de las mayores en la historia del balompié ecuatoriano. El balompié ecuatoriano tiene muy pocas conquistas. Profesionalmente hablando, quizás la más importante a nivel de selección, la clasificación al primer mundial, que sacó a todos los ecuatorianos a la calle, y luego estadísticamente la clasificación a los octavos de final en Alemania 2006, cuando teníamos un proceso que no paraba de crecer. Luego vendrían los retrocesos, claro está. De ahí es la Copa Libertadores de América de la Liga, hace casi 20 años, lo único que puede presumir el fútbol ecuatoriano. Después lo que suceda con la Sub-20, no son torneos profesionales, ¿no? O ganar las Copas Sudamericanas. Las Copas Sudamericanas son torneos emergentes, son torneos en los que clasifica el quinto, el sexto, el noveno de cada país. El gran logro del fútbol ecuatoriano se llama Liga Deportiva Universitaria 2008, Copa Libertadores de América. Luego, a nivel de selecciones, estamos haciendo historia y probablemente estemos frente a la hazaña más importante que consiga la selección en toda su historia. Quizás no clasifiquemos a octavos de final, habrá que intentarlo, pero hemos clasificado ya una segunda ronda y lo hemos hecho con una victoria frente a un cuatro veces campeón del mundo. La gente volvió a salir a la calle y los jóvenes y los niños descubrieron lo que es celebrar un partido. Eso lo conocíamos nosotros cuando en la eliminatoria del año 2002 salíamos una y otra vez, le ganamos a Uruguay, le ganamos a Chile, le ganamos a Argentina, le ganamos a

0: recordábamos todo lo que era, no sé, la 12 de octubre. Los festejos eran inconmensurables en cada partido. Eso se volvió a revivir el pasado jueves. Por eso incluso demagógicamente hasta se decretó un feriado nacional, porque los jóvenes y los niños por primera vez sintieron lo que era festejar a su selección. Eso lo conocimos nosotros hace 20, 25 años. Hoy se ha revivido ese sentimiento y esperemos que lo vuelvan a revivir en el próximo partido de 16avos y que ojalá sigamos avanzando contra corriente, contra pronóstico, incluso a pesar de todo lo que tiene esta selección. Así las cosas, triunfo milagroso, esa es la palabra, el milagro frente a Alemania, el milagro de New Jersey, como los alemanes consiguieron un milagro en Berna frente a Hungría en el año 54, nosotros hemos conseguido un milagro frente a los alemanes en el año 2026 y vamos por más. Porque como dice el gran análisis y la gran explicación que tenemos para habernos clasificado, la fe mueve montañas.
1: Con Ñeque. Gracias, gracias Andrés. Y continuamos también con los protagonistas. ¿Qué dijeron al terminar el partido? Hablaron muchísimo los jugadores, a diferencia de lo que pasó en los anteriores partidos en donde no hablaban, incluso ni en los entrenamientos. Hoy hablaron, dejaron sus percepciones sobre lo que sucedió, sobre lo que vivieron también este partido. Y una de las cosas que les escuché a todos los jugadores fue el agradecimiento a la hinchada. ¿Por qué? Porque las tres sedes en donde jugó Ecuador, en Filadelfia, en Kansas y en Nueva York, fue abarrotado de gente y de camisetas amarillas. El banderazo también, mucha gente con la camiseta amarilla, y en el estadio ni se diga. Jugamos en casa con todas las camisetas amarillas en el escenario, en los escenarios deportivos. Y es por eso que también vamos a escuchar al autor del gol, cómo lo soñó, cómo lo trabajó, nos cuenta Nilson Angulo.
2: La verdad, quiero ser muy sincero, le mandamos toda la fuerza que necesiten desde Ecuador. Creo que en estos momentos son muy duros para cualquier país y nada, espero puedan salir pronto de esto y que todos los países se unan para ayudar a Venezuela.
3: ¿Qué tal? Aquí a su izquierda, Fernando Jiménez, Claro Sports. Hoy Ecuador demuestra que puede ser Inglaterra, México, quien sea, le pueden competir y ganarle.
2: La verdad, respondiendo a tu pregunta, creo que con mucha humildad, trabajando como lo venimos haciendo, sabemos que son selecciones muy difíciles, pero ya hoy en día nosotros también ya confiamos cada vez más en nosotros y sabemos que le podemos competir a cualquier selección de tú a tú. Yo creo que lo demostramos el día de hoy y muy feliz por eso.
4: Buenas tardes con todos. Nilson, estuvo recién de cumpleaños, te acabas de entregar lo que mejor regalo, jugando y de titular el gol y este triunfo histórico. Yo recuerdo cuando hacías que a los 18 años y no jugabas de profesional en ese tiempo, pues te retirabas. ¿Hoy qué sientes, Nilson Angulo, que desarrolla?
2: La verdad es una alegría muy inmensa, ya que como me hiciste mi primera entrevista cuando era muy joven y te lo dije a ti, ver que hoy en día puedo cumplir mis sueños y sobre todo marcar el gol, en mi primer gol en el primer mundial, así que estoy muy orgulloso, más que todo porque mi familia está aquí, toda la gente ecuatoriana necesitaba esto, a los que nos vinieron a visitar, apoyar siempre, porque ellos se lo merecían, no más que nadie que ellos, así que muy feliz por darle esta alegría al pueblo ecuatoriano más que todo.
5: Nilson, Eduardo Solano, Diario 10. Si fuera solo por esta afición, si fuera solo por esta afición, ustedes ya serían campeones del mundo por cómo apoyan. ¿Cómo tú te sientes cuando le ves la cara de tristeza al fan o cuando lo ves celebrando? ¿Qué tanto te motiva?
2: La verdad, los dos primeros partidos pudimos notar esa tristeza de toda la gente ecuatoriana porque no salieron las cosas como las expectativas estaban para todos. Pero bueno, creo que lo importante fue que el grupo se mantuvo sano. Tratamos siempre de confiar en Dios, en darlo a Dios, a pesar de que todo salga, todas las cosas mal. Y bueno, yo creo que el ver que hoy toda la gente estaba aquí celebrando, la de Ecuador, no me imagino, última le estar bailando salsa y todo. Así que el ver que le podemos dar esta alegría al país fue un orgullo para todos nosotros, por el esfuerzo que hemos hecho y por todo lo que ha significado esta dura batalla que hemos tenido en estos tres partidos.
1: Con Ñeque. Por su parte, el otro protagonista, Gonzalo Plata, también habló de este momento, de la clasificación, el jugador Gonzalo Plata, que ha sido uno de los puntos altísimos que ha tenido esta selección ecuatoriana de fútbol contra Curazao, contra la misma Costa de Marfil, ha tenido regularidad también Gonzalo Plata, pero sí, en este partido de frente a la selección de Alemania, otra persona que tuvo, otro jugador que tuvo un punto alto fue Pedro Vite. Pedro Vite jugó un gran partido, tiene el mayor puntaje también por haberlo hecho bien las cosas, tanto en la proyección, tanto también en el corte, muy bien atinado también en los pases, en la entrega del balón, un punto altísimo también para Pedro Vite, pero Gonzalo Plata también nos dio el gol de la clasificación y quedará en la historia de nuestro país. Escuchemos lo que dijo Gonzalo Plata.
6: Y creo que ahora se vive de una manera diferente por lo que sufrimos mucho, ¿no? Los dos partidos, primero sufrimos demasiado, queríamos todo el mundo, ¿no?, que la clasificación estuviera mucho muy antes, pero creo que es mejor así, creo que es mejor así. Ahora creo que vamos a llegar tipo con ese hambre de que tenemos que dar todo, no importa lo que pase al principio. Creo que lo que nos pasó es igual un partido que si al primer minuto no podemos hacer gol, hay que sufrir hasta el último minuto, y es lo que hicimos ahora, sufrimos hasta el último partido y gracias a Dios se nos dio.
7: Cuéntanos ese momento en el círculo central con tus compañeros todos arrodillados.
6: No, ha sido increíble, este equipo cree mucho, tuvo mucha fe, confiamos en Dios, confiamos en cada uno de los compañeros que están aquí. Sabemos que tenemos 26 jugadores que vamos a dar la vida por toda la gente que está aquí. Creo que es increíble, ¿no?, cómo llenaron estadio en todos los lugares que fuimos, nos hicieron sentir locales, y yo creo que ellos merecen eso mucho más que nosotros.
7: La gente te hizo caso, trajo mucha ropa. ¿Qué se les puede decir a esos 18 millones ahora?
6: No, la ilusión está, si me hicieron caso, nosotros vamos a dar la vida por eso, y esperemos que sigan teniendo mucha ropa más.
7: Gracias, Gonzalo.
6: Gracias.
1: Con Ñeque. Ahí estaba la palabra de Gonzalo Plata, y por su parte también el estratega Sebastián Becasese habló mucho tras la clasificación, fue entrevistado por varios medios, habló muchísimo también, defendió a los jugadores y señaló que se ganó un partido, pero que la lucha continúa. Eso también tenemos que tenerlo en claro, ¿no? Yo en lo personal veo mucha entrega de los jugadores, quizás Sebastián Becasese habló con ellos, no sé cómo fue la interna tampoco, pero lo cierto es que se ganó este partido. Pero veamos que para los siguientes partidos no cometa tampoco esos cambios que no han dado mucha seguridad. Esta vez funcionaron porque Rodríguez jugó muy bien y también todos los cambios que hizo, ¿no? Pero vamos a ver cómo le va en el siguiente partido también al técnico Sebastián Becasese. Escuchemos también lo que dijo.
8: Pero con ese criterio vamos a dar batalla, como estamos haciendo. Nosotros no nos sentimos nunca en el infierno, ni tampoco ahora nos sentimos en el cielo. Estamos en la tierra. Y en la tierra se viene a sentir. El tema es cómo queremos sentir, cómo queremos pensar. Y ahí es el trabajo que estamos haciendo. En pensar bien, en sentir bien. Si yo algún día veo que un futbolista no se entrega, yo voy a ser el primero en decir esto así no. Pero mientras los futbolistas nos den todo, acompañemos el proceso. Ya se mejoró la clasificatoria, se llegó segundo con menos 3 por primera vez en la historia, se le ganó la campeona del mundo, se preparó con todo el equipo de mundiales, hoy se le ganó la campeona de 4 veces campeona del mundo, se mejoró lo del mundial pasado porque la otra vez habíamos quedado afuera. Entonces digo, bueno, sigamos avanzando, sigamos creyendo, pero con humildad, con prudencia. Si nosotros no creemos nosotros y no soñamos que podemos, ¿quién va a poder? Porque parecía que nosotros ya éramos responsables de lo que se había generado y te meten el temor y la culpa. Y a mí no me va a andar porque yo no, como no juego y no participo, a mí no me afecta, pero yo no quiero que le afecte a mi futbolista. Que lo dan todo, que se esfuerzan, que se entregan. Lo único que falta es que se sientan culpables de hacer las cosas que hacen, que son extraordinarias. Entonces ese es un poco el debate siempre, ¿no? Yo trato de unir, de construir, de pensar bien y de sentir bien. Pero sé que fútbol. En el fútbol hay que naturalizar que se gana y se pierde. Y al otro día uno se levanta y sigue.
1: Con Ñeque. Y otro de los jugadores también, Piero Hincapié, se refirió precisamente a Nilson Angulo, el autor del primer tanto, y de la confianza que le dieron sus compañeros. Eso es importante. Escuchen lo que dice también Piero Hincapié de todo cómo cada uno de los jugadores tiene su espacio, y en este caso lo de Nilson Angulo, que le dieron muchísima confianza por parte de sus compañeros. Escuchemos.
9: Sí, sí, Nilson es un jugador increíble, la verdad, es un chico que viene mejorando mucho, y la verdad que hoy nos da ese primer gol, ese aliento nos dio para seguir adelante y seguir luchando. Creo que siempre le he dicho que es un jugador fantástico y siga para adelante, a pesar de las críticas que siempre van a haber en el fútbol, y que todas esas críticas lo tome como positivo y pueda entregar lo mejor de sí en cada momento del partido.
10: Por último, háblame de la mentalidad de este equipo, remontar un 0-1 en contra tan temprano.
9: Sí, la verdad que fue un momento difícil, pero creo que este grupo lo supo afrontar con mucha responsabilidad, con mucho carácter y mucha personalidad para poder remontar este partido, que no era fácil, la verdad.
10: Y ahora esperar el próximo adversario.
9: Sí, esperar a ver quién nos toca y pues bueno, seguimos hacia adelante y a toda esa hinchada que nos sigue apoyando en cada momento.
10: La confianza por todo lado.
9: Sí, sí, la confianza ahora la verdad que es muy buena y seguimos luchando.
1: Con Ñeque. Y continuamos, y quiero que escuchen a Hernán Galíndez, porque agradeció a los aficionados, se mostró muy emocionado y contó sobre los últimos minutos del partido. Me gustó muchísimo lo que habla de los aficionados, que lo hicieron por ellos, que ellos eran los que más estaban sufriendo también por esto, tanto allá como acá también en el país. Así que me encantó muchísimo lo que dijo Hernán Galíndez. Escuchemos también lo que dijo el portero de la selección ecuatoriana, Hernán Galíndez.
11: Felicitaciones por la victoria. ¿Qué pasa por tu cabeza en este momento, luego de esta histórica victoria?
12: ¿Qué pasó por la cabeza cuando terminó el partido? Muchas cosas, porque había sido unos momentos duros después de no ganarle a Curazao, y se pasaba por la cabeza todo lo que habíamos luchado para llegar hasta el Mundial. Personalmente yo me había mudado de país para seguir, entendía yo, en un nivel futbolístico alto, y todo el esfuerzo que había hecho mi familia, mi esposa y mis dos hijos y yo para irnos, y se parecía que se terminaba, pero estos compañeros míos me demostraron que en la vida casi nada es imposible, y yo lo dije después del partido de Curazao, que lo íbamos a intentar, no le prometíamos ganarle a nadie, lo intentamos, creo que hicimos el mejor partido de los tres, creo que fuimos justo ganadores, pero en estos momentos hablar de fútbol me cuesta mucho. Hoy veo la cantidad de gente llorando acá en el estadio, gente grande, gente joven, mucha gente que me habla desde Ecuador y me manda videos de lo que son las calles en Ecuador. Solo sabíamos que estaba en deuda con la gente. Hoy, gracias a Dios, creo que pudimos saldar esa deuda y darle una alegría grande. El segundo gol me había sacado el casea, absolutamente, me había dado con la verdad. Cuando hace el gol, no, primero no vi quién había sido, vi que la peinó Kevin nomás, y después no sé no la había visto, quién la había punteado. Dije, por favor, que falte poco. Y cuando miré, iban 78, me quería matar, sabía que había 15 minutos más para sufrir. Pero la verdad es que Alemania no llegó a patear al arco. Por eso fue un esfuerzo muy grande.
11: Este equipo demostró tener entrega, coraje, y ahora una vida más en el Mundial. ¿Van a tener que matarlos para sacarlos de la Copa del Mundo?
12: Vamos a hacer lo que venimos haciendo. Yo creo que lo único que nos faltó en los primeros dos partidos es hacer un gol, porque creo que fueron también unos dos partidos, tampoco podemos menospreciar lo que hicimos, tanto como contra Marfil como contra Curazao. El problema es cuando el resultado no te acompaña, es difícil ver cosas buenas. Yo creo que en algún lado estaba escrito que era así. Habíamos que teníamos que sufrir. Somos ecuatorianos y sabemos que la vida nunca es fácil. Y creo que es más lindo todavía.
11: Y es lindo llorar de alegría, ¿no?
12: Claro. Yo cuando terminó el partido, vino corriendo Gonza, Valle y Moy Ramírez. Y nos sacaron una foto que recién me mostró Moy, que es la misma foto que nos sacaron cuando ganamos en Barranquilla, a Colombia, los tres abrazados. Porque somos los tres los que luchamos por el arco de Ecuador. A mí me toca estar adentro, pero ellos dos, junto con Gustavo Campañolo, que es el entrenador de arqueros, somos los que trabajamos todos los días, y siempre, obviamente, es más fácil hablar del arquero titular, pero ellos dos son los que me acompañan, los que me ayudan a calentar, los que me ayudan en cada entrenamiento. Entonces, el abrazo era eso. Yo gritaba que no me quería ir.
1: Con Ñeque. Ahí para la palabra de los seleccionados, trabajando ya con miras a lo que será el siguiente partido. Sin duda son jugadores que la vivieron, que la que que trabajaron muchísimo y como siempre yo he dicho, los jugadores han entregado todo. Falta por ahí alguien que les ubique de buena manera, que les dirija de buena manera. Si bien es cierto, logran esta clasificación con Sebastián Becasese, pero vamos a ver cómo continúa, ¿no? Cómo continúan también los partidos. Pero ¿cómo quedaron emparejados la siguiente fase? Pues eso sí, nos va a contar nuestro compañero Javier Ojeda. ¿Qué tal, Javi? ¿Cómo estás? Buenos días.
13: Anita, amigos y amigas oyentes en este coñeque dominical, la verdad es que se terminaron ya los cruces de la fase de grupos de esta Copa Mundial de la FIFA 2026 y arranca una nueva era. ¿Por qué digo que es un nuevo comienzo en la historia de este certamen? Porque ya estamos en los 16avos de final. 32 equipos han accedido a la siguiente ronda, el mata-mata, o conocido como lo dice el reglamento de la FIFA, la fase final. Y qué alegría para nosotros, como hinchas de la selección ecuatoriana de fútbol, ya me sumo, clasificar a la siguiente ronda, algo que no lo hacíamos desde el 2006. Claro, con un sistema y número de participantes diferente. Antes eran 32, hoy tenemos 48 equipos, de los cuales 32 acceden a una fase final que arranca con los 16avos, continúa con los octavos, prosigue con cuartos de final y ya en las últimas instancias la semifinal y la gran final que se va a disputar en el MetLife Stadium, ya en el New York, New Jersey Stadium, como lo han denominado, mis queridos amigos. La verdad es que ya Andrés ha hablado todo sobre el conjunto ecuatoriano y su histórica clasificación con el partido contra Alemania. ¿Cómo están los 16avos de final, amigos y amigas oyentes? Todo arranca este domingo, 14 horas. Sudáfrica-Canadá. Será un duelo no tan complicado para los canadienses, para los norteamericanos. Este partido que se va a disputar en Los Ángeles. Ya lo sacan a Canadá de su tierra natal. Van a disputar en Los Ángeles. Sudáfrica, que ganó su último compromiso y accedió a la siguiente ronda luego de tener presentaciones bastante cuestionables, le ha faltado un poquito de fútbol. Vamos a ver si es que le alcanza para proseguir hasta los octavos de final. Y Canadá, que ha hecho una campaña también interesante con jugadores buenos como David, está también Stephen Eustaquio, ¿no? Lo que consiguió un empate contra Bosnia, también la victoria ante Qatar y claro, le tocó un combinado más complicado como Suiza y terminó de derrotar. Más 16avos de final. Mañana, lunes, Brasil contra Japón al mediodía. Vaya partido. Ojito con Japón. Lo estamos diciendo bastante serio. Japón es un combinado que ha trabajado muchísimo. Es un combinado con figuras no tan deslotadas. Tienes a Kubo. Y colectivamente puede hacerte daño. Y es una Brasil que no convence mucho. De la mano de Ancelotti, incluso no ha logrado convertirse en esa selección de antaño, la del 2002, la del 2006. Vamos a ver si es que logra clasificar a la siguiente ronda. Mediodía de mañana en el NRG Stadium de Houston, duelo entre sudamericanos y asiáticos a las 15:30. Vaya, a Paraguay, el conjunto de la Conmebol es el que le tocó bailar con la más fea, como se dice, ¿no? Paraguay, Alemania, 15 horas con 30. El equipo de Gustavo Alfaro tendrá que ir a Foxborough, al Gillette Stadium, para disputar a Alemania. ¿Cuántas notas habrá tomado Gustavo Alfaro del duelo entre Ecuador y los germanos para hacer frente a este campeón mundial cuatro veces consecutivos? Número 12 del ranking FIFA, el cuadro alemán. Un duelo. Tiene que pararse fuerte el conjunto albirrojo, no como en el primer partido contra Estados Unidos. Ha cambiado también allí. Ese primer partido contra Estados Unidos debe ser la muestra de lo que no se debe hacer en el fútbol, defensivamente hablando. Así como ofensivamente hablando, el partido contra Curazao de Ecuador debe ser una muestra de lo que no se tiene que hacer. Pero después Paraguay empezó a dar brillos de lo que es. Un equipo que se convirtió en revelación en Conmebol. Y luego le gana a Turquía, saca un empate contra Australia y con esos cuatro puntos accedió. Es un equipo que ha venido de menos a más el conjunto paraguayo y claro, le toca a una Alemania que buscará imponerse, ¿no? Luego de esa derrota histórica contra el conjunto ecuatoriano. Mañana a las 20 horas también, Países Bajos, Marruecos. ¡Uy, partidas! ¡Qué duelo que va a tener el Estadio de Monterrey! Digno del buen fútbol. Países Bajos contra Marruecos, 20 horas. Nos vamos hasta el día martes porque tendremos tres duelos más al mediodía. Costa de Marfil, Noruega, vaya partido que tendremos. Africanos frente a europeos. Otra vez, un equipo africano buscará hacer daño. El equipo marfileño que ya nos terminó derrotando al último. Le toca bailar contra un conjunto también muy fuerte. Está muy fuerte Noruega, que si bien es cierto, en el último compromiso contra Francia puso los suplentes. Tiene a un Erling Haaland que está muy fuerte. Está Sørloth. Hay jugadores que ingresarán al cambio, que son de ese bodo espectacular de Europa, que le fue bien en Champions. Tienes también por allí metido a Odegaard. Y bueno, es un equipo muy bueno el de Noruega. Mediodía, Costa de Marfil, Noruega. A las 16, Francia, Suecia. Vaya duelo. Es como unos octavos de final de la Eurocopa. Conjunto francés que viene de darle un baile a Noruega. Tendrá que enfrentarse contra otro combinado europeo. Y a las 20 horas del martes, México-Ecuador. Vaya partido. México-Ecuador. Si tú te pones a analizar futbolísticamente hablando y línea por línea, habían tres opciones: jugar contra Suiza, Inglaterra y México. Y creo que México es lo más interesante que le podría plantear al conjunto ecuatoriano, pensando a futuro, ¿no? Si es que logra ganar a México en el Estadio Azteca, volverá a jugar los octavos de final en la altura y ahí se sacarán ventajas. Pero claro, primero hay que derrotar a los locales, cosa muy complicada siempre. 20 horas, México-Ecuador. El día miércoles a las 11 de la mañana, Inglaterra-Congo. Uy, qué buen partido que vamos a tener allí. Físicamente muy imponente el conjunto africano. Y después Inglaterra, que ha demostrado colectivamente ser superior a otros equipos. Eso sí, de más a menos, el cuadro dirigido por Thomas Tuchel. A las 15 horas del miércoles, Bélgica-Senegal. ¡Vaya partido! ¡Qué partidazo! Yo creo que los africanos han sido selecciones que desde la primera jornada han demostrado que están en buen ritmo futbolístico. Los sudamericanos de menos a más. Eso sí, 15 horas, Bélgica contra Senegal. Vamos a ver si es que qué le queda a esta generación importante que ha marcado a los belgas, que siempre fueron favoritas para levantar la Copa Mundial, pero no lo lograron. En Seattle, europeos contra africanos. Y a las 19 horas, los locales, Estados Unidos contra Bosnia. El equipo de Mauricio Pochettino tendrá que enfrentarse a un equipo modesto como es el cuadro bosnio. El jueves a las 14 horas, España-Austria. Austria que se metió casi por la ventana. Le empató al último al conjunto de Argelia y le tengo que bailar contra España, 14 horas. A las 18, otro duelo entre europeos. Portugal-Croacia. Me gusta que se estén eliminando entre los europeos. Que entre ellos se den. Entre ellos se bata. La Portugal de Cristiano Ronaldo tendrá que enfrentarse ante la Croacia de Luka Modric. ¡Qué partidazo! En el Toronto Stadium. Y a las 22, Suiza-Argelia. Un partido modesto, pero que tendrá grandes jugadores. El caso de Mahrez por los argelinos y de Suiza, claro. Lo tienes a Xhaka. Lo tienes también por ahí al futbolista Embolo. No, es un partido muy bueno. Suiza contra Argelia a las 22 horas del jueves. Y el viernes se acaban los 16avos de final. A las 13 horas, Australia-Egipto. A las 17, Argentina-Cabo Verde. Y a las 20 horas con 30, Colombia-Ghana. ¡Qué partidazo que va a ser físicamente imponente! El cuadro ganés, el conjunto sudamericano contra el conjunto africano. Yo me atrevería a decir, mis queridos amigos, que la zona donde no está Ecuador está... están menos selecciones candidatas al título. En la zona donde está Ecuador, si Ecuador logra derrotar a México, le tocará el vencedor entre Inglaterra y Congo, República Democrática del Congo. De clasificarse a la siguiente ronda, a cuartos de final le tocaría Brasil, Japón, Noruega y Costa de Marfil. Imagínate, así está la situación. Si derrota a México o Inglaterra o República Democrática del Congo. En cuartos de final, o Brasil, o Japón, o Costa de Marfil, o Noruega. Si logra vencer a uno de estos equipos, está entre Argentina, Cabo Verde, Australia, Egipto, Suiza, Argelia, Colombia y Ghana. No me atrevería a decir, Livianita, quién soy yo para decir que es un equipo, es un sector livianito, pero les voy a decir las selecciones que están del otro lado. Del otro lado está Alemania, Paraguay, Francia, Suecia, Sudáfrica, Canadá, Países Bajos, Marruecos, Portugal, Croacia, España, Austria, Estados Unidos, Bosnia, Bélgica y Senegal. Ahí estamos observando que o a Alemania, o a Francia, o a España, o a Marruecos, o Portugal, solamente se vería en el partido más importante, en la final. Y eso también lo estará viendo Brasil, lo estará viendo Argentina y Colombia. Me ha gustado esta parte del campeonato. Vamos a ver cómo le va a la selección ecuatoriana de fútbol, que le toca entonces, finalmente, el día martes. Amigos, el día martes a las 20 horas en el Estadio Azteca, México contra Ecuador. Anita querida, que tengas un bonito día. Reportó para ustedes Javier Ojeda.
1: Con ñeque. Así se jugarán, así que todos expectantes a lo que suceda también con estos 16avos de final del Mundial 2026. Continuamos y vamos a... esta semana pudimos conversar con Stéphane Binolo, filósofo y catedrático francés. Vino hasta nuestra cabina para conversar precisamente de todo lo que se vive en este Mundial y de la selección de Francia, que es una de las selecciones que tiene... ese detrás de ellos, tienen esa camisa de favoritos, tienen esa camisa de que podrían llegar a ser también los campeones del mundo este 2026. Así que les compartimos, disfrutemos nuevamente de esta entrevista con Stéphane Binolo.
0: El Mundial se lo lee desde distintos platós, desde distintas perspectivas. Y hoy tenemos un invitado muy especial. Stéphane Binolo es un doctor en filosofía por la Universidad de Bordeaux, es doctor en teología, es profesor de filosofía de la Pontificia Universidad Católica del Ecuador, y en estas semanas mundialistas ha sido también una especie de luz para ir entendiendo algunos fenómenos que acompañan a este evento. Es francés, ¿no? Y su selección es la candidata a ganar el mundial desde hace 3 mundiales, ¿no? El anterior se les escapó por poquito, y quizás llegan con esa revancha para esta oportunidad. La mejor Francia de la historia, Stéphane, estamos mirando, es una Francia muy distinta a la del año 98. Hay muy buenas Francias también en los años 80, lideradas por Platini, pero parecería casi que inminente que esta Francia de hoy juegue nuevamente semifinales o finales, ¿no?
14: Ojalá.
0: Bienvenido.
14: Muchísimas gracias por la invitación. Efectivamente, o sea, de cierto punto de vista no podemos quejarnos mucho. Dos partidos, 6 puntos, 6 goles, parece que todo va relativamente bien. Sin embargo, hay una pequeña dificultad. De momento, para ser honestos, no hemos visto a un gran equipo francés. Sino que
0: no se ha notado por los resultados.
1: ¿No se le ha exigido?
14: Digamos que de momento se vio a grandes individualidades francesas, lo que siempre viene bien. El hecho que esté Mbappé, el hecho que esté Dembélé, el hecho de saber que si tú les das la pelota en el lugar preciso, en un 90% de chances ponen gol, viene bien. Pero no basta, como mínimo todavía no basta, para crear lo que es realmente un equipo de fútbol. Entonces el reto, me parece, ahora va a ser crear el equipo, jugar como equipo de fútbol y ya no contar que por un gesto genial Mbappé ponga un gol.
0: Es un equipo además muy parecido y más o menos estructurado. El técnico se ha conservado, ¿no? Desde el año 2018. Entonces parecería que no va a ser muy difícil que se ensamblen. Es verdad que se ha ido parchando algunos más viejos, algunos más nuevos, pero hay una columna liderada por Mbappé que no ha desentonado, ¿no?
14: De momento no está mal, pero como bien saben, Mbappé, por ser tal vez relativamente joven y por ser un excelente jugador de fútbol, obviamente, bueno, saben que tiene un carácter un poco particular, que de vez en cuando en el vestuario pues suceden cosas un poco difíciles de manejar, un poco delicadas de manejar. Entonces, ojalá Didier Deschamps, el director técnico, sepa manejar eso, ¿no? O sea, todos apostamos a que sí lo va a hacer. Pero verás que también este Mundial mostró que ya no existen realmente pequeños equipos. Y que no puedes lanzarte a la cancha así nomás pensando que como existen nombres espectaculares en el papel, obviamente será fácil. Lastimosamente el fútbol no se juega sobre el papel, se juega sobre el terreno.
1: Y eso también puede evidenciarse en el partido que se enfrentaría en el cierre de esta fase de grupos contra Noruega también, porque si bien es cierto, como usted dice, enfrentó con individualidades a Senegal, en donde le gana ampliamente, también a Irak, pero todavía no se lo ve con algún equipo fuerte, ¿puede ser?
14: De momento no hemos visto lo que vale realmente Francia frente a un equipo, digamos, sobre el papel serio, ¿no? Y efectivamente Noruega será el primer test, porque Noruega realmente presentó un equipo muy sorprendente. Como mínimo yo no me esperaba ver en Noruega ese tremendo nivel de juego. Entonces el próximo partido sí va a ser para Francia el primer test del Mundial. Ojalá hayan más, pero va a ser el primer test.
15: Es una selección que ha cambiado mucho en los últimos años, Estefan, Francia. Y creo que es una sociedad que ha cambiado mucho, ¿no? Uno mira la imagen de esa selección de 1998 y no es una Francia como la conocemos hoy, es una Francia, si bien conformada por la migración, tenemos a, no sé, a Barthez, a Marcel Desailly, este rubio, ¿no? Emmanuel Petit, el mismo Zinedine Zidane. Hoy vemos una Francia mucho más afrofrancesa, que vale la pena explicarla, porque esta es una nueva Francia, es una Francia del siglo XXI.
14: Parece que esto viene tanto por razones geopolíticas como por razones propiamente futbolísticas.
15: Ah, mira.
14: Por la geopolítica, bueno, obviamente se explica que Francia fue lastimosamente país colonizador que dejó muchísimos rastros por África, sobre todo, y pues entonces obviamente tenemos vínculos particulares con muchos países africanos, y digamos que los mejores jugadores africanos a la hora de poder escoger entre jugar en Francia o jugar en sus propios países, pues muchos prefieren jugar para Francia. Verás que no es el caso para todo el mundo. Por ejemplo, el mismo hijo de Zinedine Zidane escogió jugar para Algeria. ¿Por qué? Por lo que al parecer eso poco a poco cambia.
15: Y hay una... Zinedine Zidane pudo haber jugado para Argelia.
14: Pudo perfectamente haber jugado por Algeria. Ahora, claro, hubiera ganado la Copa del Mundo con ellos, ese es el dilema, ¿no? O sea, ese es el debate.
15: Nunca lo sabremos.
14: Exacto.
15: Pero sospechamos que no.
14: Digamos que, exacto, sospechamos que no. Y tal como te comentaba, hay también una segunda razón, tal vez ya más futbolística, que consiste en decir que Francia escogió estratégicamente dejar un poco de lado lo que era el juego más fino, el juego más rápido, el juego más elegante, y optar por un juego mucho más físico, mucho más estratégico, mucho más, por así decir, previsible, racional, racionalizado, y obviamente sobre este terreno, pues son los cuerpos de los afrofranceses que son mucho mejor que los otros.
15: Que es quizás también una lectura que los ecuatorianos la tenemos muy bien concebida. La población afroecuatoriana no llega al 4%, y la selección o el fútbol ecuatoriano, ellos conforman en un 90%, quizás. Así que esto lo podemos extrapolar, si se quiere, al fenómeno francés. ¿Cuáles son los principales países del África que han ido estructurando esta Francia? Yo pensaría que Senegal en primer momento, no sé si se quedan algunas otras alrededor de...
14: Bueno, Senegal obviamente jugó un papel importante, Costa de Marfil, obviamente juega un papel importante, y en el norte de este África, pues Marruecos, Argelia y Túnez, que también obviamente pues nutre el equipo francés constantemente.
1: De Caribe también, sí, o no hay, porque la del 18, la del 2022, como que por ahí también hay gente de...
14: De vez en cuando sí, no. Pero digamos que no forma parte de las grandes fuentes del fútbol francés. Pero de vez en cuando, obviamente, sí, exacto. África. Sobre todo África, sí.
15: Hay una reflexión, hay un libro, ¿no? De Manuel Vázquez Montalbán, El fútbol, una religión en busca de un Dios. Seguramente pasaste por ahí, tú eres doctor en teología. Son estos dioses paganos que en este mundial al menos todos han respondido, ¿no? Todos han escuchado a ese clamor de sus aficionados. Está a la altura Ronaldo, está a la altura Mbappé, está a la altura Messi. Sí, ¿no? Son estas figuras idolatradas que van cumpliendo ciertos ritos en el aficionado que los miran y se reflejan en ellos.
14: Y no pasa nada, porque además necesitamos de esos ritos. Verás que es interesante comparar religión y fútbol, por la misma etimología de la palabra religión,
15: religare, incluso
14: volver a unir. La religión es lo que une. Pues bien, entendemos que el fútbol ocupa exactamente este papel. Por así decirlo, yo nunca me siento más francés en Ecuador que durante esas semanas. Si de repente resurge mi identidad, igualmente pasa con los ecuatorianos que conozco en París, pues están en las calles saltando, bailando, no tanto como ellos quisieran, por razones evidentes, pero como mínimo experimentan fuertemente su identidad en este momento. Y por esa razón, tal vez no se deba simplemente despreciar el fútbol desde las alturas intelectuales, de la academia, de la política. No, esos afectos son necesarios. Forman parte de lo que constituye un grupo humano, de lo que constituye una sociedad.
15: Estamos conversando con el filósofo Stefan Vinolo, que es profesor de la Escuela de Filosofía de la Pontificia Universidad Católica del Ecuador. Como un buen aficionado al fútbol, hoy lo hemos invitado y generosamente nos acompaña para brindarnos sus conceptos. Sí, ¿no? Mirar al fútbol desde el desprecio, la indiferencia intelectual, creo que es una lectura que se acabó en los años 80, cuando empezaron las películas de deporte, sí. Cuando empezaron, no sé, la literatura, incluso en Latinoamérica ya se escribe el famoso libro del el fútbol a sol y sombra, los cuentos empezaron a salir desde Argentina hablando de fútbol, películas de los años, sí, de los años 50, pero que llegaron a Hollywood ya en los años 90. El deporte había calado en la sociedad y la universidad tenía que ocuparse del de otra manera.
14: Exacto, eso espero que sí, espero que hayamos acabado con eso, con ese, digamos,
15: el opio del pueblo y estas cosas, ¿no?
14: Académico del pan y el juego, etcétera, eso, etcétera. Primero porque no es obvio que las personas que creen pensar desde las alturas piensen realmente mucho. Y además, esos afectos populares, todos los podemos experimentar. Obviamente, también el fútbol conlleva sus dificultades de violencia, sus dificultades financieras, sus dificultades políticas, pero finalmente necesitamos unirnos con algunos afectos. La política no puede pasar únicamente por conceptos racionales, demostraciones. En algún momento, el afecto también ocupa un papel sumamente importante.
15: Y el rol de la unidad nacional, tú dices, no me siento nunca más francés que en un partido de fútbol o en un mundial. Los ecuatorianos no nos sentimos más ecuatorianos si no es en un mundial de fútbol. Yo viví la guerra, nos sentíamos muy unidos cuando teníamos el enemigo común del Perú en los años 90, en mi caso, en los años 40, quizás en los casos de los más viejos del lugar. Pero esos sentimientos de unidad popular y de objetivos comunes, creo que, bueno, si bien son efímeros, pero alimentan esta convivencia.
14: Ahora, obviamente, siempre existe el peligro de que esas identidades, tal como todos experimentamos, pues son identidades en contra de. Por ejemplo, tal como comentaba en alguna charla recientemente, nada me hace más feliz que Italia no esté en este mundial, como francés, obviamente. Entonces, claro, me da vergüenza porque sé que son sentimientos bajos. Sé que
15: no debería decirlo, exacto, pero no debería no decirlo. Puedo ocultarlo, ¿no? Pero, si no lo digo, reviento.
14: Pero en el fondo es cierto. Entonces, claro, son identidades que se dan en contra de. Pero mientras este en contra de se mantenga dentro del campo simbólico, del deporte, de los gestos, y que no pasemos de la violencia simbólica al regreso de la violencia física y real, no pasa nada, son identidades necesarias también.
1: ¿En Estados Unidos hay esa identidad? ¿Hay muchos franceses que también fueron al mundial?
14: En Estados Unidos ya hay bastantes franceses de por sí, que literalmente viven allá, ¿no? Y además, obviamente, se desplazaron muchos franceses allá por la facilidad de las visas y, digamos, esa, las facilidad de los papeles, que obviamente para un francés es relativamente fácil viajar allá.
15: El siglo XX, además, que sacó a muchos europeos, exacto, de sus, exacto, casas.
14: Entonces, obviamente, es fácil, de ahí que exista mucha gente. Ahí sí hay una hinchada muy importante en Estados Unidos.
15: Decía el escritor estadounidense Paul Auster, ¿no? Que el fútbol es un invento de los europeos para poder odiarse sin la necesidad de matarse.
14: Es interesante porque lo que dices es exactamente la definición de la civilización.
1: Lo que es ahorita que de tal.
14: Nunca podemos anular la violencia completamente. Lo único que podemos hacer es canalizarla, es decir, simbolizarla. Finalmente, viene mejor insultar un árbitro, aunque esté sumamente mal, pero viene mejor insultar a alguien que lanzarle piedras o dispararle. Ya es cierto salto civilizatorio que no nos viene mal hoy.
15: Y hacerlo además en un espacio controlado.
14: En un espacio pensado para eso. Porque imagínate si esta violencia, si no se pudiese descargar simbólicamente ahí, ¿en dónde se estaría descargando? Pues en las familias, en las empresas, en las escuelas, en la calle. Por lo que de cierta manera es una vieja idea aristotélica. Aristóteles pensaba que el teatro justamente ocupaba este papel que él llamaba catarsis. Todos vamos al este teatro juntos para poder odiar a alguien o para poder amar a alguien. Y el hecho de hacerlo juntos nos une. Pues de cierta manera el fútbol funciona así. El estadio es una especie de catarsis social. Todos vamos para experimentar algunos afectos nobles, otros mucho menos nobles, pero finalmente de manera controlada.
1: Muchísimas gracias, Estefan.
14: Muchas gracias.
1: Docente e investigador que nos acompañó hablando precisamente de lo hecho por Francia hasta el momento en el Mundial 2026.
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1: Y es aquí nuestro resumen de este Coñeque Dominical, hoy domingo 28 de junio de 2026. Quiero agradecer a toda la gente que estuvo con nosotros escuchándonos, compartiendo, también recordando, reviviendo el mensaje de los jugadores, esa alegría también de la selección ecuatoriana de fútbol en conquistar esta clasificación. Seguiremos hablando del Mundial durante esta semana, se vienen partidazos también con esos 16avos de final y protagonista sin duda será la selección de Ecuador y además, ojo con las selecciones africanas porque también llegaron, clasificaron y también serán protagonistas en esta siguiente fase, lo que puede hacer Portugal, lo que puede hacer Colombia también, que mientras que se quedó también la selección uruguaya al margen de esta cita mundialista. Hasta aquí, muchísimas gracias, el agradecimiento a Patricio Pinos también que nos acompaña, mi nombre es Ana Isabel Rodríguez, tengan ustedes buen provecho, buenas tardes y seguimos viviendo este Mundial 2026.
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19: Son las 13 horas. 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
3: Son las 16 horas. 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

0: Son las 17 horas. 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

0: Buenas noches con todos, con todas, bienvenidos. Esto es El Mundo Según el Rock and Roll. Soy Efraín Guerrero, estamos en Radio Pichincha, el 95.3 de la frecuencia modulada, el 94.5, haciendo lo que hacemos todas las semanas: contarles las grandes y pequeñas historias de la vida a la luz de lo mejor que hemos hecho del rock and roll de todos los tiempos y de todas las épocas. Estamos en redes, en Twitter, en Instagram, en Facebook, pues contándoles esto, la memorabilia de cómo el rock and roll trata de explicar el mundo y cómo este también se vuelve un lugar tal vez un poquito más entendible cuando tenemos una buena banda sonora. Verán, les quiero contar tres temas el día de hoy. Estados Unidos e Irán reconocen que algo de progreso han tenido y han firmado un memorando de entendimiento para tratar de terminar este conflicto armado y esta situación geopolítica tan compleja en la zona cercana al Estrecho de Hormuz, pero hay obstáculos y de hecho al sol de hoy, el momento que estoy grabando el programa, nuevamente se encuentra cerrado, así que vamos a poner The Clash y vamos a poner el clásico de John Lennon y la plástica hoy no van, Give Peace a Chance. Así que también voy a contarles de algo que estaba viendo, de cómo la información de personas fallecidas en redes sociales que utilizan datos para inteligencia artificial están generando también fenómenos de, aunque usted no lo crea, espiritismo digital. Les pondré a Rush con The Body Electric y quiero ponerles también al clásico Who Wants to Live Forever de Queen. Y por el otro lado, Inglaterra también está en sus propias crisis políticas. El primer ministro Stummer ha renunciado y quiero ponerles a The Jam y vamos a poner The Who también. Así que el programa acá trata de recorrer los cuatro rincones del planeta contándoles historias curiosas que a veces no aparecen en todos los medios o no les prestamos toda la atención que nos merecemos. Y esos detalles son buenos contarlos también en clave geopolítica y también contándolo con lo mejor que hemos hecho con el rock and roll. Así que diviértanse, disfruten el programa y comenzamos.
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Seguimos en conversaciones y Estados Unidos e Irán anunciaron progresos en sus conversaciones de paz en Suiza. La palabra importa, pero creo que exige prudencia. El progreso no es el acuerdo definitivo. Acuerdo no es cumplimiento y cumplimiento no equivale a una paz duradera. En Oriente Próximo estas distinciones son muy importantes porque pueden separar una desescalada real de una pausa armada. Las reuniones que se están dando esta semana en Lucerna deben leerse, por tanto, no como el final de la guerra, sino como la apertura de un nuevo terreno. Negociar mientras continúan la desconfianza, las amenazas y los incentivos para volver a la fuerza. ¿Qué interpreto yo? Washington quiere garantías sobre el programa nuclear iraní, la libre circulación marítima sobre el estrecho de Hormuz y seguridad de sus aliados. Teherán reclama levantamiento de sanciones, recuperación de activos y garantías de que la paz no sea una forma elegante de consolidar su vulnerabilidad. Estos problemas pues se suma al Líbano, donde la estabilidad depende también de una relación tirante entre Israel, el gobierno libanés y Hezbollah. La negociación no enfrenta solamente a dos gobiernos, sino una red de conflictos, memorias, actores armados, mercados y símbolos nacionales. Así que esta situación, que está pues mediada por Qatar y Pakistán, la situación se ha puesto muy, muy compleja. Así que vamos a hablar dos segundos con dos canciones que pueden servirnos. La primera es de Call Up, de The Clash. Es una elección incómoda y creo que es útil para el repertorio habitual de canciones antibélicas. Esta fue publicada en los 80 y cuestiona la lógica de la conscripción y la facilidad de que el poder convierte a las personas en recursos disponibles para la guerra. Su fuerza y de la canción no está en la descripción épica de combate, sino el malestar ante el orden. Alguien desde arriba llama, alguien desde abajo debe responder. La distancia entre quien decide y quien carga con las consecuencias ayuda a escuchar la guerra entre Estados Unidos y Irán de otra manera. Los comunicados oficiales hablan de intereses nacionales, disuasión, seguridad energética y credibilidad estratégica. Pero estas categorías pueden borrar a quienes soportan incertidumbre, civiles que viven conjunto en instalaciones atacadas, trabajadores cuya economía depende del comercio marítimo y familias que temen una nueva movilización. La segunda es el clásico Give Peace a Chance, grabada por John Lennon y la Plastic Ono Band en el 69, en el bedding, en esta clásica figura de John Lennon y Yoko Ono en una cama en Montreal. Creo que no promete una paz sencilla ni que baste cantar para detener la guerra. La propuesta es más humilde y por tanto más política. Darle una oportunidad a la paz no exige fe ciega. Pide interrumpir la inercia que presenta la violencia como la única salida razonable. Esto tiene una fuerza particular en este momento. Darle una oportunidad a la paz significa permitir que los inspectores trabajen antes de declarar que la diplomacia ha fallado. Significa restablecer la navegación por el estrecho de Hormuz bajo reglas claras antes de utilizar el paso marítimo como instrumento de castigo, o sostener el alto el fuego en Líbano, incluso cuando la provocación y la sospecha empujen a responder. Significa reconocer que el adversario no deja de ser un adversario porque se sienta a negociar, pero que la negociación sigue siendo preferible a convertir cada desacuerdo en una razón para destruir. Y creo que es interesante, porque hay un plazo de 60 días que va a empezar a correr. Los compromisos, creo que es importante que esos compromisos se traduzcan en acceso efectivo del Organismo Internacional de Energía Atómica, que el tránsito de Hormuz sea libre y seguro y no rehende nuevos bloqueos, que la libre de sanciones contribuye a la estabilidad y no se convierte en una licencia sin condiciones. El plazo de 60 días de estos acuerdos concluye el 21 de agosto. Para entonces el éxito no se medirá por el número de declaraciones optimistas, sino por la existencia de reglas, verificaciones y garantías capaces de frenar la siguiente crisis. Creo que la paz no es un instante ceremonial. Creo que es la decisión repetida de no contestar la llamada de la guerra cuando todavía existe una mesa donde podamos hablar. Esperemos que el tema pues se vaya tranquilizando por el bien de todos nosotros. Y mientras tanto, disfruten las canciones y volvemos.

quisiera contarles sobre los muertos y sus datos en internet. Un muerto con datos no es inmortal, pero hay un montón de datos: correos electrónicos, fotografías, notas de voz, conversaciones de WhatsApp, videos, búsquedas, ubicaciones, publicaciones y rastros de consumo forman una biografía dispersa que sobrevive a su titular. Durante siglos la muerte dejaba cartas, objetos, fotografías y una lápida. Hoy hay servidores y la inteligencia artificial ha encontrado una manera de convertir ese archivo en algo más inquietante, una presencia capaz de responder. La industria lo está llamando legado digital, tecnología de duelo, avatar póstumo, griefbot o gemelo digital. El lenguaje importa porque cada palabra impone una relación distinta con quien ya no está. Voy a poner dos canciones. La primera es The Body Electric de Rush, incluida en el Race Under Pressure del 84, que presenta una figura artificial que no quiere ser reducida a una máquina obediente. No hace falta leerla como una profecía exacta de ChatGPT, de los clones de voz o de los avatares funerarios. Basta escuchar la inquietud central. ¿Qué ocurre cuando una entidad creada técnicamente reclama una identidad? ¿O qué pasa cuando lo artificial deja de ser una herramienta y empieza a presentarse como alguien? Y las investigaciones académicas recomiendan prudencia. Un estudio de la Asociación de Tecnología Computacional entrevistó a 10 personas que utilizaron chatbots en procesos de duelo. Algunas buscaban despedirse, otras querían mantener una forma de vínculo y otras intentaban ordenar recuerdos o asuntos pendientes. Más bien muestran que las experiencias son diversas y que los beneficios percibidos conviven con riesgos de dependencia, confusión o idealización. Y esto está bastante curioso porque les pongo un pequeño dato encima de la mesa. Al parecer, la proyección de personas fallecidas en Facebook procede de un estudio de Oman y Watson. Entre 1.400 millones y más de 4.900 personas antes del año 2006 van a morir. Y durante este siglo, esos perfiles van a estar abiertos y esto va a ser interesante sobre lo que puede suceder. La segunda canción es el clásico de Queen, Who Wants to Live Forever. Es una de las últimas canciones que graba Freddie Mercury en Ginebra mientras estaba luchando contra los estragos del SIDA. Como ustedes saben, Mercury fue una de las figuras más prominentes de la epidemia de SIDA de los años 80, y esto es complejo. Les cuento un caso más. Christopher Pelkey, en Arizona, en el año 2025, la familia de una víctima utilizó un avatar generado con inteligencia artificial durante una audiencia de sentencia. El material no fue presentado como prueba autónoma, sino como parte de una intervención dirigida al juez. Ahora sí, el caso abre una puerta difícil de cerrar. Un tribunal no debe decidir solamente cuando datos verificables, sino escucha el impacto humano de un delito. Pero un avatar puede intensificar la emoción mediante una simulación preparada por terceros con una voz y una presencia que el fallecido no puede confirmar. El rock sospechaba ya que la inmortalidad es una promesa peligrosa, y allí la tarea humana sigue siendo sencilla, aunque no fácil: preservar la memoria sin convertir la ausencia en un negocio.

soy Efraín Guerrero, estamos en el mundo según el rock and roll, y les cuento que la dimisión anunciada por Keir Starmer, el líder de los laboristas en Gran Bretaña, no solamente la caída de un primer ministro, sino la expresión concentrada de una crisis muy profunda de gobernar Inglaterra, cuya política parece haber dejado de organizarse alrededor de los dos grandes partidos que dominaron Reino Unido durante el último siglo. Starmer llegó al poder como la figura que pretendía devolver estabilidad después de los años del Brexit, las renuncias conservadoras, la pandemia, la inflación y el desgaste institucional. El laborismo buscaba superar 14 años de gobiernos conservadores. Sin embargo, esa victoria escondía una contradicción. El partido había ganado una gran cantidad de escaños, pero no había construido la adhesión social igual de extensa ni una idea lo suficientemente clara hacia dónde quería llevar el país. Así que Starmer, estos últimos días, se ha visto obligado a reconocer que su propia bancada ya no confiaba de que ella fuera la persona adecuada para liderar el Partido Laborista. Y su salida, al parecer, yo creo que no es fracaso, significa algo más grave, que no ha logrado convertir sus decisiones en una historia comprensible, convincente y emocionalmente estable para la mayoría de ciudadanos. Y la falta de relato es muy complicada. Por eso quiero ponerles Dayton Rifles de The Jam, una canción que habla de la vieja herida británica, la distancia entre las élites aristocráticas y quienes sienten que la política nunca fue diseñada para ellos. Eton es el colegio más exclusivo de Gran Bretaña. Es un símbolo del poder social, de redes de privilegio y una clase dirigente que históricamente ha producido primeros ministros, ministros financieros y figuras centrales de la vida política británica. La canción no es una explicación literal de la caída de Starmer, pero creo que es relevante porque señala el problema más amplio, la experiencia de vivir en un país donde muchas decisiones parecen tomarse muy muy lejos por personas que conocen las instituciones pero no necesariamente las necesidades cotidianas. La segunda es Won't Get Fooled Again de The Who, una advertencia sobre la desconfianza de una persona de que toda transformación política puede resolverse reemplazando una persona por otra. Yo creo que la dimisión de Starmer no va a aliviar temporalmente al Partido Laborista, tampoco resolver el problema de representación del sistema electoral, pero al final creo que algo que constitucionalmente sea correcto no significa que esté políticamente libre de cuestionamientos. ¿Hasta qué punto puede un gobierno renovarse mediante una elección interna cuando la persona que lo encabeza ya no es la que recibe el mandato popular? Así que esto se va a poner muy, muy complejo. Creo que las dos canciones que les pongo, que les recuerden que la vida política británica sigue siendo atravesada por la clase y la distancia entre poder y vida cotidiana, y The Who advierte que cambiar de rostro puede ser una ilusión si todo lo demás permanece igual. Estas son reflexiones que nos sirven también en nuestros espacios. Disfruten las canciones y volvemos con la despedida.

Bueno, voy a cerrar la noche con Right Wing Beast, una canción de los Sleaford Mods. Creo que esta canción muestra mucho de cómo pasa cuando el péndulo de la historia da la vuelta y los lados de las derechas también crecen, no solo por sus propios discursos, creen donde la política democrática queda vacío, donde la promesa de igualdad se vuelve administración sin esperanza y donde el malestar no encuentra una respuesta colectiva. Porque al final el problema no es quién ocupará el despacho del primer ministro, quién controlará la inteligencia artificial o cómo se maneja el estrecho de Hormuz. El problema es quién logrará convencer a países cansados de que la política todavía puede cambiar su vida. Así que la cosa se pone interesante. Y trataremos de contarla acá, en El Mundo Según el Rock and Roll. Y mientras tanto, recuerden, crean en este país, crean en sus familias, crean en ustedes. Y encima de todo, crean en lo mejor que hemos hecho en el rock and roll. Muy buenas noches y muy buena suerte.

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0: Volveremos pronto con más música, divagaciones y un homenaje al poder de los humanos a explicar desde ahora y para siempre la vida con unas canciones. Buena noche y buena suerte.
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5: Hoy queremos analizar desde el aspecto musical ciertas coincidencias. ¿Sabías que la canción Happy Birthday fue compuesta por dos hermanas en 1893?
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Cordiales saludos, queridos amigos. Sean bienvenidos al Antes y Después de la Música, el programa donde compartimos anécdotas, novedades y curiosidades de las grandes leyendas, solistas y grupos que hicieron historia con sus creaciones. Hoy nos vamos a subir a una máquina del tiempo musical para repasar la historia de una banda que literalmente definió el sonido de las arenas de rock y las baladas románticas de finales de los 70 y los 80. Hoy, en nuestro especial, viajamos junto a Journey.

entender a Journey, tenemos que viajar a San Francisco en el año 1973. ¿Sabían que al principio la banda no sonaba para nada a lo que conocemos hoy? Así es, el guitarrista Neil Sean y el tecladista Greg Rulli venían de tocar nada más y nada menos que con Carlos Santana. Su idea original era hacer jazz fusión, música experimental y progresiva. De hecho, hicieron un concurso de radio para buscar nombre y un oyente sugirió Journey. Pero los primeros tres discos, bueno, no se vendieron muy bien. El sello discográfico les dio un ultimátum: o consiguen un vocalista con ganchos comerciales o se despiden de su carrera. Y vaya, sí consiguieron a alguien. Vamos a arrancar motores con el tema que empezó a cambiar su suerte en 1978. Esto es Well in the Sky.

Nos quedamos en el momento en que la historia de Journey cambió para siempre. En 1977, un cassette con la maqueta de un joven cantante llamado Steve Perry llegó a manos del manager de la banda. Perry estuvo a punto de dejar la música porque su banda anterior se había disuelto tras la trágica muerte de uno de sus miembros. Pero Neil Sean lo escuchó y dijo: "Este tipo tiene que cantar con nosotros".

uno de los himnos de rock más energéticos de la banda, Any Way You Want It, de 1980, álbum Departure. El guitarrista Neil Sean y Steve Perry la compusieron en el autobús de la gira en apenas una tarde. La velocidad y la estructura de pregunta y respuesta entre la voz y la guitarra se inspiraron directamente en las canciones de la banda de rock irlandesa Thin Lizzy.

La voz limpia, de rango operístico y cargada de soul de Perry, combinada con la guitarra afilada de Sean, crearon el sonido definitivo de la arena rock. En 1981 lanzaron un álbum que rompería todos los récords posibles, Escape. Vamos a escuchar el tema que abre este disco, una canción nacida del desamor de Steve Perry que se convirtió en el himno de los corazones rotos, Who's Crying Now?

¡Qué joya de tema! Con el disco Escape, Journey metió 3 canciones en el top 10 de las listas globales de manera consecutiva. La alineación dorada de esa época la completaban Jonathan Cain en los teclados, quien compuso la mayoría de los éxitos, Ross Valerie en el bajo y Steve Smith en la batería. Pero no nos detengamos, vamos directamente a escuchar otra de las baladas más legendarias de la historia del rock, una canción dedicada a las parejas que intentan mantener vivo el amor estando de gira por el mundo. Aquí, Faith

Open Arms es una de las canciones más fascinantes de Journey, no solo por su éxito, sino por todo el drama y las tensiones que se vivieron detrás de cámaras para que pudiera ver la luz. Es la típica canción que estuvo a punto de no existir y terminó convirtiéndose en un clásico eterno. La melodía de piano de Open Arms la empezó a escribir el tecladista Jonathan Cain cuando formaba parte de otra banda de rock llamada The Babies. Se la mostró al vocalista de ese grupo, John Waite, pero este la rechazó de inmediato, diciéndole que era demasiado empalagosa, una basura sentimental. Cain guardó la melodía en un cajón esperando una mejor oportunidad.

cuando Kane se unió a Journey para el álbum Escape, le mostró la melodía a Steve Perry. A Perry se le iluminaron los ojos, se sentaron juntos en un piano portátil en un hotel de Canadá y terminaron la letra en un par de horas. Sin embargo, cuando se la presentaron al guitarrista Neil Sean, este la odió. Sean, que venía del rock puro y del jazz fusión, sentía que Journey se estaba volviendo demasiado blando. Se negó rotundamente a grabarla, argumentando que esa balada arruinaría la reputación rockera de la banda. Perry y Kane tuvieron que pelear duro y convencerlo de que le diera una oportunidad. Al final, Sean cedió y grabó ese solo de guitarra sutil, pero cargado de sentimiento que se escucha a la mitad del tema.

En 1995, Mariah Carey hizo una versión de Open Arms para su exitoso álbum Daydream. Aunque a los puristas del rock no les hizo mucha gracia, la versión de Mariah fue un fenómeno masivo a nivel internacional, especialmente en mercados donde el rock de Journey no había pegado tanto en los 80, expandiendo el legado de la canción a la música pop y R&B.

Es momento de un dato curioso. ¿Se han fijado que casi todas las portadas de los discos de Journey tienen un escarabajo alado? No es una coincidencia rara. Fue una idea inspirada en los escarabajos del antiguo Egipto que simbolizan la transformación y el viaje del alma. Muy místico para una banda de rock. ¿Qué tal?

Y hablando de transformar vidas, en ese mismo álbum de 1981 venía una canción que Jonathan Cain escribió basada en algo que su papá siempre le decía cuando él quería renunciar a la música en los años 70. Don't stop believing, John. No dejes de creer. Cain guardó esa frase en un cuaderno durante años hasta que se unió a Journey. El resto es historia. Según Spotify y las listas oficiales de descargas de iTunes, es considerada la canción digital más exitosa y reproducida del siglo XX. Sonó en el final de Los Soprano, en Glee, en miles de películas y hoy suena aquí, el himno eterno, Don't Stop.

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0: ¿Cómo es posible que en una habitación llena de las más grandes leyendas de la música, el momento de mayor asombro técnico no lo protagonizara ninguno de ellos, sino el vocalista de Journey? Lia nos trae esta gran anécdota.
1: Hola amigos, la grabación de We Are The World en 1985 fue una maratón de 12 horas que llevó a muchos artistas al límite de su capacidad. Sin embargo, para Steve Perry fue un trámite de unos cuantos segundos que dejó a todo el mundo en absoluto silencio. Lo más impactante de esa noche fue el contraste de rendimientos. Mientras otras estrellas necesitaban decenas de tomas para encontrar el tono, Steve Perry se paró frente al micrófono y con una calma absoluta. Por ejemplo, Cyndi Lauper tuvo que repetir por el ruido que hacían sus collares en el micrófono. Y un genio como Bob Dylan estaba visiblemente intimidado y bloqueado. Cuando llegó el turno de Steve, soltó su parte con una potencia y un control vocal tan absurdos que lo clavó en la primera toma.

No necesitó correcciones, no necesitó calentamiento. Perry llegó, cantó con precisión quirúrgica y se retiró. Se dice que tras escuchar la perfección de su voz, uno de los presentes, algunos dicen que un ingeniero de sonido, otros que el mismísimo Kenny Loggins, soltó la frase que quedó para la posteridad. ¡Vaya! ¡Ese tipo sí que canta! Incluso Quincy Jones, que era un perfeccionista extremo, se quedó sin palabras ante un cantante que no necesitaba ser producido. Mucho se ha especulado sobre cómo Perry pudo cantar así, tras horas de frío y espera. La realidad técnica de esa noche se reduce a dos factores. A diferencia de otros rockeros de la época que dependían del desgarro y la adrenalina, Perry tenía una base técnica casi operística. Su voz no se cansaba, simplemente funcionaba. Y otra, mientras Bruce Springsteen grababa sus partes con la voz ya desgarrada y rota por el cansancio, Perry mantenía una claridad cristalina. Hoy en día, los críticos consideran su solo como el punto más alto de calidad vocal pura en toda la canción. A pesar de su desempeño perfecto, Steve Perry fue uno de los artistas más discretos y humildes de la sala. Mientras otros lidiaban con sus egos o inseguridades de superestrella, él se mantuvo en un segundo plano, esperando pacientemente su momento para brillar. Su intervención es tan icónica que, décadas después, sigue siendo el estándar de oro para medir la capacidad vocal en un estudio de grabación. Años más tarde, Quincy Jones resumió la excelencia de esa noche en una idea simple. En una habitación llena de genios, Steve Perry demostró que técnicamente jugaba en otra liga. Él no fue a la fiesta más grande del pop a figurar ni a pasear su estatus. Fue a recordarles a todos por qué, con justa razón, le decían la voz.

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1: Nos situamos en mayo de 1986. El álbum era Raised on Radio, un disco complejo y lleno de tensiones internas, pero que nos regaló joyas comerciales inolvidables. La que viene a continuación tiene todo ese groove pegajoso del pop rock de mediados de los 80, una dedicatoria directa a esas fanáticas intensas que te cambian la vida en la carretera. Nos quedamos en el 86 para disfrutar de Suzanne.

Seguimos en el mismo año, 1986, pero nos detenemos en el lado más humano de la banda. El ritmo que viene ahora es electrizante, pero la letra es un bálsamo. Steve Perry la estaba pasando realmente mal por el desgaste físico y la enfermedad de su madre. Así que su compañero Jonathan Cain se sentó a escribir este tema como un mensaje de apoyo para su amigo, recordándole que a veces hay que parar y ser bueno con uno mismo. El primer sencillo de ese álbum, aquí está, Be Good to Yourself.

una inyección de energía necesaria para el alma. Y completando la trilogía de 1986, nos quedamos con el tercer sencillo consecutivo de esa producción. Una canción impecable que originalmente se pensó para ser cantada a tres voces, pero que la magia y el rango de Steve Perry terminaron acaparando por completo. Coronada por un solo de guitarra de Neil Young, que es pura melodía. Disfrutemos juntos de Girl Can't Help It.

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1: Cerramos este viaje en el tiempo dando un salto de una década. Nos vamos exactamente a 1996. Tras 10 años de separación y caminos distintos, los 5 miembros de la alineación dorada dejaron atrás las diferencias para encerrarse una última vez en el estudio de grabación. El resultado fue el álbum Trial by Fire y esta majestuosa balada que barrió en las listas de popularidad, otorgándole su única nominación al premio Grammy en toda su carrera. Sería la última vez que escucharíamos la voz de Steve Perry junto a los acordes de Journey. Esto es When You Love a Woman.

no fue un camino de rosas. A mediados de los 80, el desgaste físico, las giras eternas y los problemas de salud de Steve Perry pasaron factura. La banda se tomó un largo descanso. Perry intentaría regresar en los 90, pero una lesión en la cadera que requería cirugía y su negativa a operarse a tiempo hicieron que la banda tuviera que tomar la decisión más difícil de su vida: continuar sin su vocalista estrella en 1998. Muchos pensaron que Journey había muerto ahí, pero la fe seguía intacta.

y llegamos hasta el año 2007. Neil Sean, el guitarrista de la banda, estaba desesperado buscando un nuevo cantante en internet. Pasó horas y horas en YouTube hasta que se topó con el video de una banda de covers en Manila, Filipinas. El vocalista se llamaba Arnel Pineda y vivía una situación económica muy precaria, a veces durmiendo en la calle. Pero cuando abría la boca, sonaba idéntico a Steve Perry en sus mejores años. Sean lo contactó por correo electrónico. Pineda pensó que era una estafa al principio. Lo llevaron a Estados Unidos para una audición y el milagro ocurrió. Arnel se convirtió en el líder de Journey, devolviéndole la energía a la banda y permitiéndoles llenar estadios de nuevo por todo el planeta hasta el día de hoy. Una verdadera historia de película de Hollywood. Muchas gracias por sintonizarnos. Sigan creyendo y no dejen de viajar e imaginar a través de la música. Soy el Pato Pinos. Nos escuchamos en un próximo Antes y Después de la Música. Hasta pronto.

0: con esta última nota musical.
1: Gracias totales.
0: Llegamos al final de nuestro programa. Hasta la próxima y que la música siempre nos acompañe.
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3: Son las 19 horas. 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